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0: Perfecto.
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2: ¡Vamos!

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0: te puedo decir el dato exactamente, pero son muchos los años que lleva ya Sergio Dalma desgranando música Made in Italia. Ahora este Entre tú y mil mares, un guiño a Laura Pausini, otro de los temas que se incluyen dentro de ese álbum titulado El Ritorno a Villa Dalma.
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0: Vaya lío y vaya pollos montado con Leire Martínez, la ex vocalista de La Oreja de Van Gogh, ahora que llega pidiendo tres deseos.

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1: Sigue dando guerra musical la colombiana Shakira. Ahora con Soltera

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1: El malagueño, conocemos su faceta como cantante, ahora también como actor. Vámonos de aquí, Pablo Alborán.
2: ¿Qué?

0: desgranando ese álbum titulado llamado Grasa. Aquí la tenemos a ella, única, genuina, Nati Peluso, con este legendario.
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0: sevillano llega con un cambio de ritmo inesperado. Y continúa también con su oda de amor, confesando decenas de te quiero y te amo. Con esta, nuestra canción, Álvaro de Luna.
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0: canción con un ritmo muy pop, muy pegadizo también, inspirada en la música disco de la década de los 70 y 80 y que sirve como abrebocas para una nueva etapa de esta guapa canaria. Te hablo de Ana Guerra. Contar mentiras.
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0: Me gusta su nuevo videoclip, me gusta su música y me gusta la gente. Moisés Losada.
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1: Me gusta la gente. Y ahora también es el tiempo, porque nos gusta, darle la bienvenida nuevamente a estos micrófonos, los de Real Betis Radio, a nuestro compañero Blas Edo Martín. Blas Edo, buenos días, bienvenido a los micrófonos de tu casa, de tu radio, en este 2026, de nuevo aquí, en Real Betis Radio. Cuéntanos.
2: Hola, buenos días, escuchantes, soy Blas Edo. Hoy tenemos que estar muy tristes, porque algo nuestro se ha marchado. Sí, amigo, se ha apagado la radio de Onda Med. Esa radio que nos ha acompañado durante mucho tiempo, a aquellos que tenemos ya unos años. El apagón de la onda media en España no ha sido simplemente una decisión técnica, ha sido algo más, ha sido perder ese sonido de poca calidad que fue sustituido por la FM. Durante casi 100 años, esas emisiones se oían con un pequeño transistor y una pequeña pila, que formaban parte de nuestra banda sonora, donde miles de palabras y sonido se han perdido en la amplitud modulada, en la onda media. Esa que nos acompañó a millones de personas con diferentes contextos, ricos, pobres, gente de ciudad, gente del campo, incluso gente de la mar, donde ningún otro medio llegaba. Sonaba en los rincones más escondidos del país, en casas aisladas, en talleres, en el campo arado, en mitad de un socarral donde un transistor de pilas bastaba para sentirse acompañado. Para muchos, ese zumbido inconfundible era una señal de identidad, un clásico tan humilde como indispensable. Esa radio llegó a España a principios de los años 20 con una afición minoritaria, casi artesanal. Lo hacían casi a mano. Ahora le podríamos llamar que eran friki o hacker. Aprendían a manejar e incluso a organizar y construir sus propios receptores siguiendo instrucciones publicadas en prensa y revistas. La radio de AM, barata, robusta y accesible. No existía cobertura perfecta ni dispositivo sofisticado. Solo una antena improvisada y ganas de escuchar. Por eso, la AM no fue solo un medio de comunicación, sino una infraestructura cultural que vertebró el país durante décadas. Las razones de este apagón corresponden a criterios técnicos y simplemente económicos. La onda media es más costosa por su alto consumo energético. La onda media no solo era una forma de emitir, era una manera de estar en el mundo. De escuchar incluso cuando todo lo demás fallaba, esa radio funcionaba. Hoy, con tristeza, os digo buenos días tengan ustedes y adiós a la pequeña radio del transistor.

0: 4 de los magníficos temas que se incluyen dentro de un álbum titulado Guerra Fría, donde lleva la colaboración del asturiano Melendi, transformando y uniendo sus voces, como no, todo una grande Malú y Melendi.
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0: Y ahora, Abraham Mateo con Bye, Lala.

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1: Todo un dúo explosivo que llega con este single titulado ¿Qué haces? En las voces de Manuel Turizo y Becky G.

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1: Seguimos poniendo en los cinco sentidos con Ilia Martínez y Andy Rivera.

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1: 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Y ahora, Yo No Quiero Una Vida Contigo, la voz de Raúl E.

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1: Tiempo ahora para dejarnos llevar por la octava maravilla de este grande Ginés

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1: Este es el día que te vayas. Vuelve Bustamante.
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1: Bueno, pues se nos ha ido estos últimos 60 minutos como agua entre los dedos. Sabes que cuando tú quieras y a la hora que tú quieras, nos vuelves a reencontrar aquí, en esta tu estación de radio favorita. El saludo cordial de María Ángeles Espósito en la producción y de Nicolás Carmona, quien te habla. Pasa un feliz resto de día. Cuanto más, mucho mejor. Adiós.
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0: Buenas noches, sean bienvenidos una vez más a vuestro programa de radio favorito, Noche de Historia y Misterio. Aquí seguimos, navegando por las ondas, sin demasiadas ganas de despedirnos, que todo sea dicho, porque nos quedan fuerza, ilusión y sobre todo, muchas historias que contar. Así que, si nada se tuerce, todavía nos esperan algunas semanas más de Noche de Historia y Misterio. Por cierto, el de esta noche es el episodio 675 de nuestra historia radiofónica. Y dentro de esta 16ª temporada, alcanzamos ya el programa número 41. Yo creo que no está nada mal. Y mire, vamos a hacer un pequeño repaso a temporadas anteriores, sin contar aquellos veranos en los que, dependiendo de lo cansado, saturado o estresado que estuviéramos, también nos animábamos a seguir en antena. La clasificación queda así. La sexta temporada continúa siendo la campeona con 47 programas. La quinta alcanzó los 44. La séptima llegó a 43. Y la cuarta se quedó precisamente en 41. Los mismos que llevamos ya en esta 16ª temporada. Así que la pregunta es inevitable. ¿Seremos capaces de superar esos 47 programas? Yo creo que sí. Pero háganme un favor. No se lo digan a Aurora. Bueno, está bien echarse una sonrisita de vez en cuando. Pero ahora, vamos a ponernos serios. Ha llegado el momento de ponernos serios. Esta noche vamos a abrir un expediente especialmente incómodo. Un expediente que nos obliga a mirar de frente uno de los aspectos más oscuros del ser humano. Porque todas las guerras dejan héroes, todas dejan víctimas, todas dejan derrotados y vencedores, pero también dejan otra figura de la que pocas veces se habla. Nos estamos refiriendo a la del verdugo. Ese hombre o esa mujer que un día decidió obedecer una orden o quizá ni siquiera necesitó recibirla para convertir la muerte de otros en parte de su rutina. A lo largo de la historia hemos aprendido los nombres de emperadores, generales y dictadores. Pero muy pocas veces nos hemos detenido a conocer a quienes hicieron posible que aquellas órdenes se ejecutaran. Nos deberíamos de preguntar, ¿quiénes eran? ¿Cómo vivían? ¿Qué pensaban? ¿Dormían tranquilos después de cada jornada? ¿Nacieron siendo monstruos? ¿O fueron personas aparentemente normales atrapadas por una ideología, por el miedo o por la obediencia ciega? Que quede claro que esta noche no pretendemos recrearnos en el horror. Nuestro propósito es comprender. Comprender cómo determinados seres humanos llegaron a cruzar una frontera moral de la que ya nunca regresaron. Esta noche abrimos el archivo número 7 de nuestros expedientes bélicos y lo hemos titulado Los Verdugos, y no precisamente los que cogían el hacha y llevaban la cara cubierta. En un momento lo comprenderán. Y para recorrer este inquietante viaje me acompaña, como siempre, mi compañera Aurora Mateo. Buenas noches, querida Aurora.
1: Hola, Javier, y muy buenas noches a todos.
0: Siendo posible que cada noche lleguemos hasta ustedes, como siempre, los profesionales Quique y Álvaro. Apagan las luces, si así lo desean. Pónganse cómodos, porque esta noche vamos a abrir uno de los expedientes más difíciles de toda nuestra colección. Venga, comenzamos.

0: Se acerca una guerra. No sé cuándo ni quién luchará, pero se acerca. Vino corriendo hacia mí aquel joven necio de alta cuna, creyendo que podía reprimir la rebelión con un solo golpe de espada. Lo derribé con la maza. Los dioses saben que era fuerte entonces.
1: El hombre que dicta la sentencia debe blandir la espada.
2: Si el rey siempre hiciera lo que quiere, seguiría combatiendo una maldita rebelión.
1: Porque cuando lucho de verdad, no quiero que sepan de lo que soy capaz.
0: Tu rey te lo ordena.
1: Porque a donde quiera que vayáis, la Hirt os perseguirá.
0: La locura de la misericordia.
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0: Expedientes bélicos. Archivo número 7.1. La idea del expediente esta noche, lo primero, y creemos algo muy interesante y necesario, sería explicar qué entendemos por verdugo en un conflicto bélico. Tengan esto claro. No todos los que matan en una guerra son verdugos. Un soldado combate contra otro soldado. Un verdugo ejecuta a un ser humano indefenso, desarmado o condenado de antemano. Mata porque alguien le ha dado la autoridad para hacerlo o porque ha decidido asumir ese papel. Y ahí aparece una de las preguntas más incómodas de la historia. ¿Dónde comienza la responsabilidad?
1: Durante el siglo XX, millones de personas participaron en guerras. Solo una parte de ellas cruzó una línea invisible que transformó al combatiente en ejecutor. Algunos lo hicieron por fanatismo, otros por miedo, otros porque descubrieron que podían matar sin remordimientos, y unos pocos simplemente porque encontraron en la guerra el escenario perfecto para dar rienda suelta a una crueldad que ya habitaba en ellos.
0: Este archivo número 7 no pretende elaborar un catálogo de atrocidades. Pretende poner nombre y rostro a algunos de los hombres y mujeres que hicieron del asesinato una profesión, una obligación o una rutina. Porque detrás de cada gran genocidio, detrás de cada limpieza étnica y detrás de cada matanza organizada, siempre hubo alguien que recibió una orden. Y, por cierto, alguien que decidió cumplirla. La excusa perfecta.
1: Y en esa diferencia, aparentemente pequeña, cambió para siempre la historia de millones de personas.
2: El ser humano es una criatura singular. Todos sus actos los motiva el deseo. Pero su carácter lo forja el dolor. Y por más que intente reprimir el dolor y contener el deseo, no logra liberarse del eterno grillete de sus sentimientos. Mientras la tormenta brame en su interior, no encontrará la paz ni en la vida ni en la muerte. Y así día tras día se verá zarandeado por ella. El dolor es su barco, el deseo su brújula. De lo que es capaz el hombre.
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0: Expedientes bélicos. Archivo número 7.2. Personajes. Oscar Dillevangard. Oscar Dillevangard, uno de los nombrecitos que nos va a costar trabajo decirlo esta noche, fue uno de los ejemplos más extremos de cómo un delincuente común pudo convertirse, gracias a la guerra, en un auténtico depredador con uniforme. Su historia permite plantear desde el principio una cuestión muy poderosa. ¿Qué ocurre cuando un régimen no solo tolera la crueldad, sino que la convierte en una cualidad deseable? Pues bien, ahí es nuestro primer protagonista de la noche. Un hombre que llegó a la guerra siendo ya un depredador, un indeseable. Su nombre no alcanzó la notoriedad de los grandes dirigentes del Tercer Reich, no diseñó la maquinaria política del régimen, ni ocupó los principales despachos de Berlín. Sin embargo, allí donde aparecía su unidad, les incomodaba incluso a otros mandos alemanes, que ya es decir, hablaban de saqueos, asesinatos indiscriminados y una violencia tan extrema que llegaba a incomodar a oficiales acostumbrados a convivir con la brutalidad de la guerra. Lo inquietante de Dillevangard no es únicamente lo que hizo, es preguntarse por qué alguien como él recibió cada vez más poder. Aurora nos da los detalles.
1: Oscar Dillevangard nació el 26 de septiembre de 1895 en Würzburg.
0: Pero tras el conflicto llegó la derrota
1: del Imperio Alemán. Su infancia no parece especialmente distinta a la de tantos jóvenes alemanes de finales del siglo XIX. Procedía de una familia de clase media y recibió una educación correcta. Durante su juventud mostró interés por los estudios y acabaría licenciándose en ciencias políticas. Nada hacía presagiar, al menos sobre el papel, que aquel universitario terminaría convirtiéndose en uno de los hombres más temidos de la Segunda Guerra Mundial. Con el estallido de la Primera Guerra Mundial, Dillevangard se alistó en el ejército alemán. Una cosa no quita la otra, y combatió con valentía, incluso fue herido en varias ocasiones. Por ello, recibió condecoraciones por su comportamiento en el frente. Aquella experiencia, sin embargo, también moldeó su carácter. Como ocurrió con miles de veteranos, la guerra dejó una huella profunda psicológica, pero en su caso esa huella pareció mezclarse con una personalidad cada vez más agresiva, impulsiva y violenta.
0: En definitiva, el caos político de la República de Weimar.
1: Dillevangard participó en grupos paramilitares, los conocidos Freikorps, empleados para combatir levantamientos revolucionarios y sofocar disturbios internos. Era un ambiente donde la violencia seguía siendo una forma habitual de resolver los problemas. Para algunos hombres, la guerra nunca terminó. Su carrera parecía encaminada hacia una vida relativamente estable. Trabajó como funcionario. Militó en el movimiento nacional socialista desde fechas muy tempranas.
0: Pero detrás de esa apariencia comenzaba a perfilarse otro individuo. En 1934 fue condenado por la agresión sexual a una menor de 13 años. La sentencia supuso su expulsión del partido nazi, la pérdida de su empleo y un paso por prisión. Aquel episodio había significado el final de la carrera pública de casi cualquier persona, pero no de Oscar. Gracias a la intervención de antiguos camaradas, especialmente de influyente Gotthold Berger, logró evitar el ostracismo definitivo. Berger, uno de los responsables del reclutamiento de la SS y viejo conocido de Oscar desde la Gran Guerra, creyó que podía rehabilitarse prestando servicio militar. La decisión tendría consecuencias, como todos comprenderán, devastadoras.
1: En 1936, fue enviado como voluntario a combatir en la Guerra Civil Española, integrando en la Legión Cóndor, la fuerza enviada por la Alemania nazi para apoyar al bando sublevado. La documentación disponible no permite atribuirle un papel protagonista en aquel conflicto, pero la experiencia resultó decisiva para su rehabilitación política. A su regreso, recuperó prestigio dentro de determinados círculos del régimen y volvió a ser considerado útil para las SS.
0: Quedaba claro que era el comienzo de una segunda oportunidad. Y lo peor de todo, no basada en arrepentimientos, siempre basada en la guerra. Cuando comenzó la Segunda Guerra Mundial, Heinrich Heine y Gottlob Berger impulsaron un proyecto singular: crear una unidad formada inicialmente por cazadores furtivos condenados por la justicia alemana. Se pensaba que sus conocimientos del bosque y de la caza podrían resultar útiles en operaciones contra guerrillas. Aquella unidad recibió el nombre de Sonderkommando Dirlewanger. Con el tiempo dejó de estar integrada solo por furtivos. Ya echaban mano de toda la escoria de las prisiones: presos comunes, delincuentes violentos, condenados por homicidio, saqueadores, incluso internos de campos de concentración. La lógica era sencilla y terrible al mismo tiempo. Si aquellos hombres sobrevivían luchando contra los partisanos, recuperarían parte de su libertad. Si morían, pues el régimen apenas perdería recursos valiosos. Y al frente de todos ellos estaba precisamente un hombre condenado por un delito especialmente grave. Un hombre para quien la violencia no era un accidente, era una forma de vida.
1: El verano de 1941 cambió la naturaleza de la guerra. Con el inicio de la Operación Barbarroja, el conflicto dejó de ser únicamente una campaña militar. Para los dirigentes del Tercer Reich, era también una guerra ideológica y racial, concebida para destruir al enemigo político y someter vastos territorios del este de Europa. En ese escenario aparecieron nuevas formas de combatir. Las líneas del frente convivían con una resistencia cada vez más activa en bosques, aldeas y zonas rurales. Los partisanos soviéticos atacaban convoyes, destruían vías férreas y tendían emboscadas a las tropas alemanas. La respuesta del régimen fue implacable. No bastaba con perseguir a los guerrilleros. Había que sembrar el miedo entre la población civil para privar a la resistencia de cualquier apoyo.
0: Y para este tipo de operaciones, pocos hombres parecían más adecuados que el propio Oscar. Su unidad fue destinada a los territorios ocupados de Bielorrusia, una región donde la actividad partisana era especialmente intensa. Sobre el papel, la misión era clara: localizar grupos de resistencia, destruir sus bases y asegurar las comunicaciones. Pero la práctica fue muy distinta.
1: Con el paso de los meses, numerosos informes alemanes comenzaron a describir una realidad incómoda. La unidad de Dirlewanger actuaba con una brutalidad que iba mucho más allá de las órdenes recibidas. Las operaciones llamadas antipartisanas terminaban con frecuencia afectando a pueblos enteros. La mera sospecha de colaboración con la resistencia bastaba para desencadenar represalias masivas. La población civil quedaba atrapada entre la guerrilla y un ejército de ocupación que, en determinadas zonas, había dejado de distinguir entre combatientes y habitantes. Lo más llamativo es que muchas de las críticas no procedían de los aliados ni de la propaganda soviética, procedían de oficiales alemanes. Existen informes internos en los que mandos de la Wehrmacht y de las propias SS expresaban su preocupación por los métodos empleados por Dirlewanger y sus hombres, no por motivos humanitarios en todos los casos, sino porque aquella violencia indiscriminada alimentaba el apoyo a los partisanos y hacía más difícil el control del territorio.
0: Es un detalle importante. Incluso dentro de un régimen criminal, existían responsables que consideraban que Dirlewanger había cruzado límites que perjudicaban los propios objetivos militares. Sin embargo, esas críticas apenas tuvieron consecuencias. ¿Por qué? Porque los resultados, medidos en cifras de aldeas arrasadas o personas detenidas, eran presentados como éxitos en la lucha contra la insurgencia. En un sistema obsesionado con los números y la eficacia, la brutalidad podía confundirse con eficiencia. Con el tiempo, la composición de la unidad también cambió. Los antiguos cazadores furtivos fueron una minoría. Llegaron presos comunes, condenados por delitos violentos, militares sancionados y más adelante hombres procedentes de campos de concentración. Por lo tanto, la disciplina era escasa, el alcohol habitual y la relación entre el comandante y su subordinado estaba marcada por una permisividad extrema respecto a la violencia.
1: Dirlewanger no intentaba contener los impulsos de sus hombres. Con demasiada frecuencia los alentaba. Aquí conviene detenerse un instante, porque la historia de Dirlewanger plantea una cuestión que va más allá de la Segunda Guerra Mundial. En casi todos los conflictos existen unidades de élite, tropas especialmente entrenadas, soldados seleccionados por su capacidad física o táctica. La brigada de Dirlewanger representaba exactamente lo contrario. No estaba formada por los mejores, estaba integrada, en buena parte, por individuos que el propio Estado había considerado delincuentes. Y sin embargo, se les concedieron armas, autoridad e impunidad. La guerra no transformó a aquellos hombres en criminales. Lo que hizo fue eliminar los frenos que normalmente impone una sociedad organizada.
0: A medida que avanzaba la guerra, este sujeto empezó a adquirir una siniestra reputación. Cuando una operación resultaba especialmente difícil o se quería enviar un mensaje de terror a una población ocupada, su unidad aparecía una y otra vez entre las fuerzas desplegadas. La violencia dejaba de ser un medio para alcanzar un objetivo militar. Se convertía en el objetivo mismo. Y eso constituye una diferencia esencial. El soldado combate para vencer, lo tenemos claro, pero el verdugo utiliza el sufrimiento como herramienta.
1: En 1944, el conflicto dio un nuevo giro. En la Polonia ocupada estaba a punto de estallar una insurrección que cambiaría para siempre la historia de la ciudad de Varsovia. Y una vez más, las autoridades alemanas recurrieron a los hombres de Oskar Dirlewanger. Lo que ocurrió allí convertiría definitivamente su nombre en sinónimo de terror.
0: 1 de agosto de 1944. La resistencia polaca inició el levantamiento de Varsovia. El objetivo, liberar la capital antes de la llegada del Ejército Rojo y demostrar que Polonia seguía siendo una nación capaz de decidir su propio destino. Durante las primeras horas, los insurgentes consiguieron controlar amplias zonas de la ciudad. Para el alto mando alemán, aquello era una humillación. La respuesta no consistiría únicamente en recuperar Varsovia. La orden era convertir la ciudad en un ejemplo. Un castigo que sirviera de advertencia a cualquier otro territorio ocupado.
1: Entre las unidades enviadas para sofocar la insurrección figuraba, una vez más, la brigada Dirlewanger. Ya no eran aquel pequeño destacamento formado por cazadores furtivos. Ahora era una fuerza integrada por centenares de hombres con una reputación que incluso infundía temor entre otras unidades alemanas. Combatían en las calles, entraban en edificios, registraban sótanos y reducían focos de resistencia. Pero numerosos testimonios, investigaciones posteriores y los procesos judiciales de posguerra coinciden en que, junto a esas acciones militares, la brigada estuvo implicada en graves crímenes contra la población civil durante la represión del levantamiento. La violencia dejó de distinguir entre combatiente y vecino.
0: Uno de los episodios más dramáticos fue la represión en el distrito de Wola. En apenas unos días, miles de civiles fueron asesinados por distintas unidades alemanas que actuaban en la zona, entre ellas la brigada de Oskar, además de otras formaciones bajo el mando general de las fuerzas encargadas de aplastar la insurrección. Los historiadores siguen debatiendo el reparto exacto de responsabilidades entre las distintas unidades, pero existe un amplio consenso en que los hombres de este, por llamarlo de alguna manera, verdugo, participaron activamente en aquellas operaciones de represión. No cabe la menor duda. Aquellos días marcaron para siempre la memoria de Varsovia, y no por el resultado militar, sino por la dimensión humana de la tragedia. Hay un detalle que merece ser destacado. Cuando terminó la guerra, muchos supervivientes solo recordaban el nombre del verdugo, del asesino, del ejecutor. No porque lo hubieran visto personalmente, sino porque entre la población corría un rumor persistente. Cuando alguien decía que habían llegado los hombres de Dirlewanger, el miedo se extendía ante incluso de que comenzaran los combates. Eso nos habla de algo más poderoso que cualquier documento oficial: la reputación. Una reputación, por supuesto, construida sobre el terror.
1: Sin embargo, mientras el régimen nazi se desmoronaba, también empezaba a resquebrajarse la posición de Dirlewanger. A finales de 1944, fue ascendido y condecorado por sus superiores. Resulta paradójico. Mientras numerosos informes internos cuestionaban sus métodos, el sistema seguía premiándolo. Porque en los últimos meses del Tercer Reich, la necesidad de hombres capaces de combatir sin límites pesaba más que cualquier consideración moral o disciplinaria. Era la lógica de un régimen que agonizaba. En la primavera de 1945, todo se derrumbó. Las tropas aliadas avanzaban desde el oeste. El Ejército Rojo hacía lo propio desde el este. La Alemania nazi se desintegraba y, como tantos otros responsables del régimen, Oskar Tirlewanger intentó desaparecer.
0: Abandonó a sus hombres y trató de ocultar su identidad, pero fue detenido por tropas francesas cerca de Alhausen. Quedó bajo custodia en una prisión administrada por fuerzas francesas y vigiladas, entre otros, por antiguos soldados polacos. Y aquí comienza uno de los capítulos más oscuros de su biografía. Durante décadas circularon numerosas versiones sobre su muerte. Algunos hablaban de suicidio, otros de una fuga. Incluso hubo quien afirmó haberlo visto años después en distintos países de América Latina. Parece ser que hoy, gracias a las investigaciones históricas y a la documentación localizada en archivos europeos, sabemos que la explicación más probable es también la más sencilla.
1: Tirlewanger murió en prisión el 7 de junio de 1945, pocas semanas después del final de la guerra. La versión más aceptada sostiene que fue golpeado por varios de sus guardianes polacos, antiguos combatientes o compatriotas de algunas de sus víctimas, y que falleció como consecuencia de esas agresiones. Décadas más tarde, la exhumación e identificación de unos restos atribuidos a Tirlewanger reforzaron esta conclusión, aunque algunos detalles concretos de sus últimas horas siguen siendo objeto de debate entre especialistas.
0: La pregunta que seguramente nos viene a todos a la cabeza es saber si fue juzgado. Pues no, nunca compareció ante un tribunal, nunca escuchó una sentencia, nunca tuvo que responder formalmente por los miles de muertos asociados a las operaciones de su unidad. Su final llegó antes de que pudiera celebrarse un proceso judicial.
1: Y, sin embargo, eso no impidió que la historia emitiera su propio veredicto. Hoy, el nombre de Oskar Tirlewanger ocupa un lugar destacado entre los responsables de algunos de los crímenes más atroces cometidos por unidades alemanas durante la Segunda Guerra Mundial. No porque diseñara el sistema, sino porque lo ejecutó con una brutalidad que incluso muchos de sus contemporáneos consideraron extrema.
0: La historia de este sádico asesino obliga a formular otra pregunta incómoda. Con frecuencia pensamos que los grandes crímenes de la historia fueron obras de genios del mal, de individuos extraordinarios o de líderes capaces de manipular a millones de personas. Pero en ocasiones bastó algo mucho más sencillo: tomar a un hombre con un largo historial de violencia, otorgarle autoridad, eliminar cualquier límite legal, rodearlo de otros hombres igualmente violentos y convencerlo de que todo estaba permitido. Quizás esa sea una de las lecciones más inquietantes de este expediente. La guerra no siempre crea monstruos. A veces, simplemente, abre la puerta para quienes ya lo eran, actúen sin miedo a las consecuencias. Seguimos.
2: Esto podría salir bien. Tiene que hacerlo. Es una orden directa del mismísimo Führer. Es usted oficial alemán. Hizo el mismo juramento que yo. No tiene elección.
3: Claro que sí. He de morir aquí. Y aquí me quedaré. ¿Olvida, Rad, que pesa sobre mí una sentencia de muerte? Oficialmente deshonrado. Ya lo ve. No conservo mi rango. Solo mi autoridad.
2: Yo le ofrezco la oportunidad de recuperar su rango y quedar completamente exonerado. Usted y sus hombres.
3: Mis hombres no necesitan eso.
2: Usted dijo que podía hacerse.
3: Es posible. De todos los dirigentes del mundo, Churchill es seguramente el menos protegido. A diferencia del Führer.
2: Steiner, ¿su deseo de fastidiar al Führer es más importante que la vida de sus hombres? Hace unos meses eran 31. ¿Cuántos quedan?
3: Dieciséis.
2: Les debe esta última oportunidad de vivir.
3: O de morir en Inglaterra. Se lo consultaré a mis hombres. Tienen derecho a opinar.
2: Por ahora solo deben saber su destino. Revelarles el blanco específico sería ir demasiado lejos.
3: Se lo propondré a mis hombres.
2: Steiner. Puede que con eso no se gane la guerra, pero les hará pensar en una paz negociada.
3: ¿Una paz negociada? También eso pienso decir solo a mis hombres.
2: Dios bendiga a todos. Quiero una copa de lo más fuerte.
4: Gestapo. ¿Así es como la Gestapo va vestida en Berlín actualmente?
2: ¿Gestapo?
4: Tenga.

0: Hace años que no me chupo el dedo. ¿Es tan amable de hacerlo usted por mí? No, oye.
1: Roberts, respecto a su señor... Devlin.
2: Ha demostrado ser un hombre de considerables recursos y estudia.
3: Sáqueme de una duda, señor Devlin. ¿Por qué se ha unido a la operación?
0: ¿No lo adivina? Soy el último de los grandes aventureros.
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5: Expedientes bélicos. Archivo número 7.3. Protagonistas. Adolf Eichmann. Este justiciero del mal llevaba, como todos sus secuaces, un traje impoluto. Tranquilamente se sentaba en su despacho, firmaba documentos, sellaba los expedientes y consultaba horarios ferroviarios para terminar la jornada y regresar a su casa con la misma rutina que cualquier funcionario. Ese fue el caso de Adolf Eichmann. Aurora, háblanos algo de este sujeto.
6: Eichmann nació el 19 de marzo de 1906 en Solingen, aunque pasó buena parte de su juventud en Austria. No destacó especialmente durante sus estudios. Tampoco parecía destinado a ocupar un lugar relevante en la historia. Trabajó como vendedor. Buscó estabilidad económica. Intentó abrirse camino en una Europa golpeada por las consecuencias de la Primera Guerra Mundial y la crisis económica. Su vida, en apariencia, era la de miles de jóvenes centroeuropeos. Nada extraordinario.
5: Y quizá ahí reside la primera advertencia de esta historia. Porque Eichmann no parecía un monstruo. Parecía un hombre corriente.
6: En 1932 ingresó en el partido nazi y poco después en las SS.

0: no fue una incorporación casual. El nacionalsocialismo ofrecía oportunidades de ascenso a quienes demostraban disciplina y obediencia, y Eichmann poseía precisamente esas cualidades. No era especialmente creativo, no era un líder carismático, pero era extraordinariamente eficiente. Como hemos comentado anteriormente, comprendía los procedimientos, sabía organizar, sabía clasificar información y, sobre todo, cumplía órdenes sin plantear preguntas. Dentro de las SS comenzó trabajando en asuntos relacionados con la denominada cuestión judía. Al principio su labor consistía en recopilar información, estudiar organizaciones, analizar movimientos migratorios, en definitiva, un trabajo burocrático, papeles, archivos, informes. Nada hacía pensar todavía que aquellas tareas administrativas terminarían convirtiéndose en una pieza esencial del mayor crimen organizado del siglo XX.
1: Con el inicio de la Segunda Guerra Mundial, la política antisemita del régimen nazi fue evolucionando de la persecución legal y la segregación hacia el exterminio sistemático. Ese proceso exigía una organización gigantesca. Millones de personas repartidas por toda Europa debían de seguir un protocolo. Primero identificarlas. Seguía el protocolo cuando las registraban, las detenían, las concentraban, las transportaba para acabar, como todos sabemos, y para eso se requería una coordinación extraordinaria.
0: Ahí apareció Adolf Eichmann, no como ideólogo principal, no como máximo dirigente, sino como el organizador, el hombre capaz de hacer de una maquinaria inmensa funcionara con precisión. Hay una imagen que ayuda a comprender su papel. Imaginemos una inmensa red ferroviaria. Cada convoy tiene una fecha, una hora, un destino, un número determinado de vagones y un número concreto de personas. Ahora, imaginemos que alguien debe coordinar miles de esos transportes desde distintos países europeos. Ese alguien era, en buena medida, Eichmann y la oficina que dirigía. Su trabajo consistía en que los trenes llegaran puntuales, sin retrasos, con la documentación correcta, como si estuviera gestionando mercancías. Pero no, no transportaban mercancías, transportaban seres humanos. Y esa deshumanización contribuye una de las características esenciales del verdugo burocrático.
1: En enero de 1942 participó en la conferencia de Wannsee. A ver, conviene explicar bien este episodio porque suele prestar a confusión. La conferencia no fue el momento en que nació el exterminio de los judíos europeos. Las matanzas ya estaban en marcha en diversos territorios ocupados. Lo que allí se hizo fue coordinar administrativamente una política que el régimen ya había decidido impulsar, la llamada solución final. Eichmann actuó como secretario de la reunión y de nuevo el mismo patrón. Toma notas, prepara documentación, redacta actas, listas, en definitiva, protocolos. Todo perfectamente ordenado, como si la burocracia pudiera ocultar el contenido moral de aquello que organizaba. Y es precisamente aquí donde la figura de Eichmann resulta tan perturbadora. No necesitamos imaginar a un hombre dominado por la ira, ni a alguien disfrutando del sufrimiento. Basta con imaginar a un empleado extraordinariamente eficaz, uno que jamás preguntó para qué servían exactamente aquellos trenes, o mejor dicho, que decidió no hacerse esa pregunta.

0: Bienvenidos a Noche de Historia y Misterio.
1: En mayo de 1945, el Tercer Reich desapareció. Las ciudades alemanas eran un inmenso campo de ruinas. Millones de personas vagaban por carreteras y estaciones intentando regresar a sus hogares. Entre aquella multitud también caminaban miles de antiguos miembros del régimen nazi. Muchos fueron detenidos, otros lograron ocultar su identidad. Algunos consiguieron desaparecer. Adolf Eichmann perteneció a este último grupo. Durante los primeros meses, tras la guerra, fue capturado por tropas estadounidenses. Sin embargo, utilizó documentación falsa y logró escapar antes

0: de que pudiera descubrirse quién era realmente. Aquello no era tan excepcional como hoy podría parecernos. La Europa de 1945 era un continente devastado. Millones de desplazados, campos de prisioneros abarrotados, administraciones desbordadas.
1: En aquel caos, cambiar de nombre podía significar una nueva vida. Y Eichmann lo sabía. Durante varios años permaneció oculto en Alemania. Vivió con distintas identidades, que parecía imposible. Bueno, a mí aún hoy en día sí, pero antes no. Trabajó en empleos modestos. Esperaba su momento de huir. Sabía que los principales dirigentes nazis estaban siendo juzgados. Sabía que su nombre aparecía ya en numerosas investigaciones. Y comprendía perfectamente que si era localizado, probablemente terminaría sentado ante un tribunal. A comienzos de la década de 1950, repito, fíjese a dónde nos vamos ya, a la década de 1950, tomó una decisión definitiva: abandonar Europa.
0: Como hicieron otros antiguos miembros del régimen, utilizó las llamadas ratlines, redes clandestinas de evasión que facilitaron la salida de numerosos fugitivos hacia distintos países, especialmente de América del Sur. Estas rutas contaron con la ayuda de intermediarios de diversa procedencia y aprovecharon el desorden administrativo de la posguerra. Eichmann consiguió documentación expedida por la Comité Internacional de la Cruz Roja para personas desplazadas, bajo una identidad falsa, un procedimiento que en aquellos años también fue utilizado por otros fugitivos aprovechando las limitaciones de los sistemas de verificación de la época, y embarcó rumbo a Buenos Aires.
1: Allí adoptó el nombre de Ricardo Klemen. Era, al menos en apariencia, un ciudadano más. La vida que llevó en Argentina resultó casi desconcertante. Trabajó en distintos oficios. Llegó a emplearse en una fábrica vinculada a la industria automovilística. Vivía en una casa modesta, utilizaba el transporte público, cuidaba de su familia. Los vecinos apenas sospechaban quién era realmente aquel hombre reservado que regresaba cada tarde del trabajo. Y esa normalidad plantea una cuestión profundamente inquietante. ¿Cómo puede alguien convivir durante años con el recuerdo de millones de víctimas y comportarse como si nada hubiera ocurrido?
0: Mientras tanto, en Europa, su nombre seguía apareciendo en investigaciones sobre el Holocausto. A base de informaciones de supervivientes, de documentos y declaraciones, todo apuntaba hacia un hombre cuyo paradero seguía siendo un misterio, hasta que una serie de informaciones aparentemente insignificantes comenzaron a despertar el interés de los servicios secretos israelíes. Uno de los hijos de Eichmann inició una relación con una joven cuyo padre, superviviente de la persecución nazi, sospechó que aquel muchacho ocultaba un apellido demasiado conocido. Aquella sospecha fue el principio de una investigación silenciosa. Durante meses, agentes del Mossad vigilaron discretamente la vivienda. Observaron sus movimientos, fotografiaron sus desplazamientos, compararon antiguas imágenes con el rostro envejecido del sospechoso. Había cambiado. Estaba más delgado, más canoso, pero algunos rasgos permanecían inconfundibles. El hombre que bajaba cada tarde del autobús era, con toda probabilidad, Adolf Eichmann.
1: La operación para capturarlo fue tan arriesgada como meticulosa. El 11 de mayo de 1960, 10 años después de huir, cuando regresaba caminando desde el trabajo hacia su domicilio, varios agentes lo interceptaron en una carretera poco transitada a las afueras de Buenos Aires. La acción duró apenas unos segundos. Fue reducido, introducido en un vehículo y trasladado a una casa segura, lo que se suele llamar como un piso franco. Durante varios días permaneció oculto mientras se organizaba su salida clandestina del país. Finalmente fue sacado de Argentina en un avión israelí, sedado y disfrazado como miembro enfermo de la tripulación. La operación, por supuesto, que provocó un serio conflicto diplomático entre Argentina e Israel, ya que se había ejecutado sin autorización de las autoridades argentinas. Recordamos que estamos en un territorio argentino. Sin embargo, el gobierno israelí defendió que la gravedad de los crímenes atribuidos a Eichmann justificaba llevarlo ante la justicia.
0: El mundo volvía a escuchar un nombre que muchos creían perdido para siempre. Adolf Eichmann estaba vivo, y por primera vez iba a responder ante un tribunal. Hay una fotografía que dio la vuelta al mundo. No aparece esposado de manera espectacular. No viste uniforme. No levanta el brazo haciendo el saludo nazi. Se le ve sentado dentro de una cabina de cristal blindado durante el juicio celebrado en Jerusalén. Parece un contable, un empleado, un oficinista. Precisamente por eso la imagen resultó tan perturbadora, porque obligaba a hacerse una pregunta que nadie esperaba. ¿Puede un hombre aparentemente corriente participar en uno de los mayores crímenes de la historia?
1: El juicio comenzó el 11 de abril de 1961 en Jerusalén. No era un proceso cualquiera. Por primera vez, uno de los principales responsables de la maquinaria administrativa del Holocausto iba a responder públicamente ante un tribunal. La expectación internacional fue enorme. Periodistas de decenas de países ocuparon la sala. Las sesiones fueron grabadas. Millones de personas siguieron el desarrollo del proceso a través de la prensa, la radio y, en algunos países, la televisión. Y no solo se juzgaba a un hombre, se intentaba comprender cómo había sido posible uno de los mayores crímenes de la historia.
0: Desde el primer día, Eichmann sorprendió por su actitud. Y esta era su actitud. No levantó la voz, no mostró agresividad, no realizó discursos ideológicos, no se presentó como un fanático. Hablaba con calma, respondía con precisión y repetía una idea una y otra vez. Yo solo cumplía órdenes. Aquella frase ya había sido pronunciada por otros acusados en los juicios de Nuremberg, pero en boca de Eichmann adquiría una dimensión diferente. Porque, en cierto modo, era verdad, él no había diseñado la ideología nazi, no había decidido iniciar la guerra, no redactó las leyes raciales, no construyó los campos de exterminio. Su trabajo consistía en organizar, coordinar, firmar documentos y programar transportes.
1: Y sin embargo, sin hombres como él, aquella inmensa maquinaria jamás habría funcionado con semejante eficacia. La acusación presentó miles de documentos que incluían órdenes, correspondencia, listados, actas, firmas. Era un juicio construido en gran medida sobre el propio archivo burocrático del Tercer Reich. Y aquello resultaba estremecedor, porque demostraba que el exterminio no había sido fruto del caos, había sido cuidadosamente planificado, registrado, archivado y, por supuesto, clasificado. La muerte también había tenido su administración.
0: Uno de los momentos más sobrecogedores del proceso no estuvo protagonizado por Eichmann, lo protagonizaron los supervivientes. Durante semanas desfilaron por la sala hombres y mujeres que relataban lo ocurrido en guetos, deportaciones y campos de concentración. Muchos de ellos nunca habían contado públicamente su historia. No todos podían identificar personalmente a Eichmann, pero sí describían el funcionamiento de una maquinaria en la que él había desempeñado un papel esencial. Aquellas voces cambiaron para siempre la percepción pública del Holocausto.
1: El juicio dejó de ser únicamente el proceso contra un acusado. Se convirtió en el testimonio colectivo de millones de víctimas. Entre los asistentes se encontraba una filósofa alemana de origen judío. Su nombre era Hannah Arendt. Había huido del nazismo año atrás y cubría el juicio como enviada de la revista The New Yorker. Lo que observó durante aquellas semanas la dejó profundamente impresionada. Esperaba encontrarse con un monstruo, con un fanático fuera de lo común, con alguien dominado por un odio incontrolable. Pero el hombre sentado dentro de la cabina de cristal parecía otra cosa. Parecía extraordinariamente normal.
0: A partir de esa impresión, Arendt formuló una expresión que daría la vuelta al mundo: la banalidad del mal. Esta idea ha sido con frecuencia simplificada o malinterpretada. Arendt no estaba diciendo que los crímenes fueran banales, ni mucho menos que Eichmann fuera inocente. Lo que planteaba era algo mucho más inquietante: que el mal extremo podía ser ejecutado por personas aparentemente corrientes. Individuos incapaces de reflexionar moralmente sobre las consecuencias de sus actos. Personas que dejaban de pensar por sí mismas y convertían la obediencia en una forma de vida.
1: Sin embargo, esta interpretación ha sido discutida durante décadas. Investigaciones posteriores, apoyadas en documentos, entrevistas y escritos del propio Eichmann, muestran un hombre que no era simplemente un funcionario pasivo. Diversos historiadores sostienen que compartía convicciones antisemitas, que defendía activamente los objetivos del régimen y que, en numerosas ocasiones, actuó con iniciativa para facilitar las deportaciones. Es decir, no era solo un engranaje, también era un creyente, y esa diferencia es importante, porque nos obliga a matizar la famosa tesis de Arendt. Quizá Eichmann no fuera un monstruo en el sentido tradicional, pero tampoco fue un simple empleado atrapado por las circunstancias. Comprendía perfectamente el sistema del que formaba parte y eligió seguir sirviéndolo.
0: El tribunal llegó a la misma conclusión. Tras meses de sesiones, Eichmann fue declarado culpable de múltiples cargos relacionados con crímenes contra el pueblo judío, crímenes contra la humanidad, crímenes de guerra y pertenencia a organizaciones criminales. La sentencia fue clara: pena de muerte. En la madrugada del 1 de junio de 1962, Adolf Eichmann fue ejecutado en la prisión de Ramla. Fue la única ejecución civil llevada a cabo por el Estado de Israel. Después, su cuerpo fue incinerado y sus cenizas fueron esparcidas en aguas internacionales del mar Mediterráneo.
1: La decisión tenía un mensaje claro y un profundo simbolismo. No habría tumba, por lo tanto, no existiría un lugar de peregrinación para simpatizantes del nazismo. Solo quedaría la memoria de sus actos.

0: Expedientes bélicos. Archivo número 7.4. Protagonistas. Vasily Blokhin. Este hombre convirtió la ejecución en un oficio. Rara vez la historia recuerda a quienes apretaban el gatillo. Quizá porque resultaba demasiado incómodo aceptar que, detrás de las grandes purgas políticas, siempre hubo alguien dispuesto a realizar el trabajo más oscuro. Ese hombre fue Vasily Blokhin. Durante décadas, su nombre permaneció oculto bajo el secreto de los archivos soviéticos. Y sin embargo, se cree que fue uno de los ejecutores más prolíficos de la historia contemporánea. Último protagonista de este expediente. Aurora nos da los detalles.
1: Blokhin nació el 7 de enero de 1895 en una familia campesina del Imperio Ruso. Su infancia transcurrió en un mundo muy distinto al de la Europa occidental. Pobreza, trabajo agrícola, escasas oportunidades. Como tantos jóvenes de su generación, fue llamado a filas durante la Primera Guerra Mundial. Aquella experiencia militar marcaría el inicio de una carrera completamente inesperada. Tras la Revolución Rusa, Blokhin se unió al nuevo poder bolchevique. Era un momento de enormes convulsiones. La guerra civil, las luchas internas, las conspiraciones, la supervivencia del nuevo régimen parecía depender, según sus dirigentes, de eliminar cualquier oposición. Y para ello se creó un poderoso aparato de seguridad. La policía política. Primero la Cheka, después la GPU, más tarde la OGPU y finalmente el temido NKVD.
0: Blokhin desarrolló allí toda su carrera. No era un investigador, ni siquiera un interrogador. Analista de inteligencia, por supuesto que no era. Su especialidad era otra, la ejecución. Con el paso de los años se convirtió en el principal verdugo del aparato soviético. Cuando un tribunal especial o una comisión política dictaban una sentencia de muerte, existía una elevada probabilidad de que fuera Blokhin quien la ejecutara personalmente. Su labor era tan secreta que muy pocos conocían realmente el alcance de sus funciones, ni siquiera dentro del propio NKVD. Los testimonios y documentos desclasificados describen a un hombre extraordinariamente metódico. Llegaba al lugar de las ejecuciones con una indumentaria muy particular y digno de una película friki de terror. Largo delantal de cuero, guantes también de cuero, gorra y botas. Esa era su ropa de trabajo. Y no me cabe duda que la querida y admirada audiencia lo está ahora mismo plasmando mentalmente en algún local secreto rodeado de plásticos, cubos, fregonas. La película perfecta del terror. Ni todas las secuelas de Viernes 13 la podrían igualar.
1: Todo pensado para protegerse de la sangre y facilitar la limpieza al terminar la jornada. Ese detalle aparentemente insignificante resultaba profundamente revelador. Para Blokhin, ejecutar personas se había convertido en un oficio, con sus herramientas, con sus rutinas, con sus horarios. A diferencia de otros responsables de las purgas estalinistas, Blokhin apenas pronunciaba discursos. No escribía tratados ideológicos, no buscaba protagonismo. Era un funcionario del silencio. Llegaba, recibía una lista de nombres, cumplía la tarea asignada y regresaba a casa. La burocracia soviética había conseguido algo estremecedor: transformar la muerte en una rutina administrativa. La rutina de nuestro anterior protagonista era la de ejecutar mediante papel y firma desde su despacho. Y este nuevo protagonista directamente empuñando un arma con su profunda frialdad y sin remordimientos.
0: Durante los años de las grandes purgas impulsadas por Stalin, miles de militares, funcionarios, intelectuales y ciudadanos fueron condenados tras procesos sumarios o decisiones extrajudiciales. Muchos desaparecieron sin dejar rastro. Las familias recibían respuestas ambiguas. A menudo se les decía que habían sido condenados a largas penas de prisión. La realidad era muy distinta. En numerosos casos, la sentencia ya se había ejecutado y Blokhin era uno de los hombres encargados de hacerlo. Existe una característica que diferencia a Blokhin de casi todos los demás protagonistas de este programa. Como hemos dicho, frío y sin remordimientos. Por eso, él no necesitaba odiar personalmente a sus víctimas, ni conocerlas, ni incluso interrogarlas. Su relación con ellas duraba apenas unos segundos. Lo suficiente para cargar el arma y cumplí la orden y pasar al siguiente nombre de la lista.
1: Con el tiempo, aquel hombre reservado, casi invisible para la opinión pública, se convertiría en una figura central de uno de los episodios más controvertidos de la Segunda Guerra Mundial. Un episodio negado durante décadas por la Unión Soviética. Un bosque, miles de oficiales polacos desaparecidos y una verdad que tardaría medio siglo en ser reconocida oficialmente. Ese lugar se llamaba Bosque de Katyn y allí el nombre de Vasily Blokhin quedaría unido para siempre a uno de los mayores crímenes de guerra del siglo XX.
0: Y ese será el primer tema del expediente bélico de la semana que viene. El archivo 8 se aproxima al igual que el final de la temporada. Pero, como hemos dicho al principio de nuestro programa, tenemos todavía fuerza y ganas. Por eso seguimos con más programas. Y sobre todo, porque ustedes se lo merecen. Ahora, tema de despedida, reflexión final y, como viene siendo habitual, en el verano de nuestro programa, bonus final. Hoy el tema nos invitaba a una batalla legendaria. Nos vamos a centrar en la batalla del Río de la Plata. Pero ahora lo comentamos. En 4 minutos hablamos. Hasta ahora.

0: llegamos al final de este expediente bélico, que ha sido el número 7, y esta noche hemos conocido a un Ben muy diferente entre sí. Uno encontró la guerra el escenario perfecto para liberar toda su violencia. Otro convirtió el asesinato en un problema de logística. Y un tercero hizo de las ejecuciones un oficio cotidiano. Tres nombres, tres biografías y tres maneras distintas de ejercer el mismo papel, el de verdugo. Pero quizá la conclusión más inquietante no sea recordar sus nombres. Quizá la verdaderamente importante sea comprender que ninguno de ellos actuó completamente solo. Todos formaron parte de sistemas que premiaban la obediencia, justificaban la deshumanización del enemigo y convertían el crimen en un deber. Los verdugos no siempre llevan el mismo uniforme. Cambian las banderas, cambian las ideologías, cambian los discursos. Pero existe siempre un instante decisivo en el que un ser humano elige entre obedecer una orden o conservar su conciencia. Y esa elección, por pequeña que parezca, puede cambiar el destino de miles de personas. La próxima semana volveremos a abrir nuestro expediente bélico. Será el archivo número 8. Seguiremos investigando a otro protagonista de esta historia. Acabaremos también con Blocky, porque todavía quedan nombres por conocer. Todavía quedan preguntas por responder. Y todavía quedan expedientes que el tiempo nunca consiguió cerrar. Gracias, como siempre, a mi compañera Aurora Mateo por acompañarnos en este viaje por la historia. Hasta dentro de 7 días, Aurora.
1: Hasta la próxima semana y muy buenas noches a todos.
0: Gracias también a Kike y a Álvaro, que desde el control técnico hacen posible que cada programa llegue hasta ustedes con la calidad que merece. Y por supuesto, gracias a todos ustedes. Porque mientras haya alguien dispuesto a escuchar la historia con espíritu crítico, el olvido nunca tendrá la última palabra. Soy Javier Ballesteros, esto ha sido Noche de Historia y Misterio. Que pasen una muy buena noche y una magnífica semana. Y no olviden que la historia siempre guarda algún expediente más esperando ser abierto. Ah, y no apaguen todavía la radio, porque aún nos queda un último capítulo. Llega uno de los espacios más esperados del programa. Llegan los bonus finales, las batallas legendarias. Y esta noche navegaremos hasta el Atlántico Sur para revivir un enfrentamiento que cambió para siempre la guerra naval moderna. Escuchen, tres cruceros, un acorazado de bolsillo, una larga persecución y una decisión que todavía hoy sigue siendo estudiada en las academias militares de todo el mundo. En unos instantes, la batalla del Río de la Plata. Les esperamos. Hasta la semana próxima. Adiós. 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

El 21 de agosto, el acorazado de bolsillo Admiral Graf Speed zarpó del puerto de Wilhelmshaven al mando del capitán de navío Hans Langsdorff, haciéndose a la mar con órdenes de dirigirse hacia el sur. Aunque Alemania todavía no estaba en guerra con Gran Bretaña, no se había informado de la fecha de salida del buque, el cual, en lugar de pasar por el estrecho de Dover, puso rumbo norte, llegando casi a la altura de Islandia. Luego cruzó el océano Atlántico hacia el destino asignado, a lo largo de la costa oriental del Brasil, donde recibió la orden de iniciar la campaña de corso contra el tráfico marítimo. La primera víctima del Grand Speed fue el vapor Clement de 5.000 toneladas, hundido el 30 de septiembre. Otros cuatro buques mercantes que cubrían la ruta de Gibraltar a Ciudad del Cabo corrieron la misma suerte, antes que el acorazado de bolsillo alemán hiciera una rápida escapada al Océano Índico Meridional, donde hundió al pequeño petrolero Africa Shield en la desembocadura meridional del canal de Mozambique. Volviendo hacia el oeste, Langsdorff consiguió el día 2 de diciembre un gran triunfo al echar a pique al vapor de línea británico Dorrit Star de 10.000 toneladas. Pero antes de hundirse, el buque consiguió transmitir un mensaje por radio dando las características de la unidad corsaria. Por esta razón, la caza al Graf Speed, en la que ya intervenían todos los buques británicos de la zona, prosiguió con mayor intensidad y rapidez. Una de las formaciones que ya estaba a la búsqueda del corsario alemán era la Fuerza K de la Royal Navy, que compuesta por el portaaviones Ark Royal y el crucero de batalla Renault, con la escolta de cuatro destructores, operaba en aguas de Freetown. Al conocer el hundimiento del Africa Shell, la Fuerza K puso rumbo de exploración al sur del Cabo de Buena Esperanza. Pero el mal tiempo permitió al Graf Speed doblar el cabo sin ser detectado, y el 3 de diciembre la formación británica entraba en el puerto de Ciudad del Cabo. Volvió a hacerse a la mar tan pronto recibió el mensaje del Dorrit Star. En la búsqueda también intervenía la Fuerza G de la Royal Navy, formada por cuatro cruceros. Desdichadamente, el mayor de ellos, el Cumberland, de la clase County, de 10.000 toneladas, había sido enviado aquella primera semana de diciembre a las Islas Malvinas para efectuar reparaciones con los medios de a bordo. Esta circunstancia dejó al crucero Exeter, de 8.390 toneladas, armado con 6 cañones de 203 milímetros, y dos cruceros de la clase Linder, el Achilles y el Ayas, 8 cañones de 52 milímetros cada uno, a cargo del control de una zona del océano de 3.000 kilómetros de ancho. Las tres unidades estaban buscando un enemigo de 12.000 toneladas armado con 6 cañones de 280 milímetros, de nuevo tipo y provisto de radar, capaces de disparar proyectiles de 305 kilogramos a una distancia de más de 27.000 metros. Llevaban también 8 cañones de calibre secundario de 150 milímetros. El Graf Speed podía alcanzar los 26 nudos de velocidad, pero lo que era más importante, su autonomía era de 36.000 kilómetros a una marcha superior a la mitad de su máxima velocidad, una característica preciosa dado que podía operar lejos de los puntos de aprovisionamiento y tan solo contaba con un buque de apoyo, el petrolero Almar, que también se utilizaba para la custodia de prisioneros. La formación de los cruceros británicos estaba al mando del comodoro H.H. Harwood, con insignia en el Ayas. Cuando recibió las informaciones contenidas en el mensaje del Dorrit Star, intuyó que el acorazado alemán habría intentado atravesar el Atlántico. El problema residía en saber dónde se había dirigido. De hecho, tenía abierta toda la costa de Argentina y del Brasil, teatro de un intenso tráfico marítimo, vital para la Gran Bretaña. Harwood estimó que la zona inmediata al estuario del Río de la Plata, que separa Argentina del Uruguay, debía de ser el objetivo más probable de los alemanes. Por tanto, puso rumbo a aquella zona considerando que, aun en el caso de equivocarse, la situación sería favorable para dar alcance a la unidad alemana, disponiendo sus buques de una velocidad que era unos 6 nudos superior a la del Graf Speed. Harwood había intuido perfectamente las intenciones de Langsdorff. El Graf Speed se dirigía al oeste, hacia las unidades británicas. A las 6:14 del 13 de diciembre, el Ayas, el Achilles y el Exeter
navegaban rumbo norte en línea de fila, cuando apareció un humo en el horizonte, casi por la aleta de babor. Se dio orden al Exeter de que fuera a investigar. 4 minutos más tarde, después de haber comunicado que posiblemente el humo procedía del Graf Spee, quedó al alcance de los cañones enemigos. Lo mismo ocurrió a otros 2 cruceros que, a la máxima velocidad, estaban virando del norte al este para atacar de través. Harwood esperaba forzar al Graf Spee para que repartiera el tiro entre sus 3 buques. 2 minutos más tarde, a una distancia de 17.500 metros de la unidad alemana y al límite de su propio alcance, el Exeter abrió fuego con sus 2 torres de proa. Esto pareció preocupar al Graf Spee, que dirigió todo su calibre principal contra el crucero británico. La primera salva resultó corta, la segunda larga y la tercera alcanzó al Exeter. A las 6:23, un proyectil explotó en el centro del buque y al cabo de 1 minuto fue alcanzado de lleno la Torre 2. El comandante, que junto con otros 2 oficiales fueron los únicos que resultaron ilesos en el puente de mando, fue a popa con el objeto de dirigir el buque desde el puesto auxiliar de gobierno. Todos los repetidores de la aguja giroscópica habían quedado fuera de servicio, así como los sistemas mecánicos de comunicación. A partir de allí, el crucero de 175 metros de eslora debería ser gobernado confiando únicamente en el compás magnético y dando las órdenes a la timonera de popa viva voz. Mientras el comandante organizaba este nuevo sistema de gobierno, la unidad británica fue alcanzada 2 veces más. El enfrentamiento ya duraba 10 minutos y el Exeter se encontraba en condiciones difíciles. No obstante, al haber concentrado Lasdor todo el fuego sobre un solo objetivo, permitió que los otros cruceros, el Ayas y el Aquiles, se situaran al alcance de sus propias piezas de 152 milímetros, y algunos de sus disparos dieron en el blanco. A las 6:30, la unidad alemana volvió a dividir los disparos de gran calibre, dando cierto respiro al Exeter, que este aprovechó para acercarse y lanzar una salva de torpedos por su costado de estribor. Las estelas de los torpedos fueron avistadas por la vigía del Graf Spee, el cual viró hacia afuera cubriéndose detrás de una cortina de humo. A las 6:40, el Exeter realizó una gran virada a estribor para dirigir sus tubos lanzatorpedos de babor, pero durante la maniobra fue alcanzado por otros 2 proyectiles de 280 milímetros sobre la Torre 1, que quedó destruida, y el otro en el casco, causando un incendio en el entrepuente. «Se halla completamente abatido», dijo el piloto del avión de observación del Ayas. «Temo que está perdido». Pero con 2 de sus 3 torres fuera de servicio, las comunicaciones internas interrumpidas, un gran incendio en el centro del buque y muchos compartimentos inundados, el Exeter se hallaba muy lejos de estar perdido. En medio del humo y las llamas, viró para tomar un rumbo que le permitiera usar sus torpedos de babor, lanzó una salva y se acercó para ponerse al alcance de sus cañones de 203 milímetros de la torre de proa, los últimos que le quedaban. El buque, aún con la proa bajada y unos 7 grados de escora, todavía avanzaba a gran velocidad y seguía combatiendo. Eran las 6:50. Entretanto, el Aquiles, bajo el fuego del Graf Spee, resultó alcanzado con un disparo que cayó muy cerca del puesto de control de tiro y que causó numerosas víctimas. Sin embargo, dejó intactos los aparatos. En la confusión, el comandante del Exeter pudo escapar de la unidad enemiga alejándose detrás de una cortina de humo, mientras que el Aquiles y el Ayas viraban al nordeste para seguirle, manteniéndose en dirección a la aleta de estribor del Graf Spee para dispararle proyectiles de 152 milímetros. El Exeter, muy dañado, seguía abriendo fuego con sus cañones. A las 7 horas, la acción combinada de los 3 cruceros británicos empezó a tener efectos concretos. Mientras Lance Dove continuaba dirigiéndose a poniente, extendiendo una nueva cortina de humo para dificultar la puntería de los artilleros de las unidades británicas. En un momento dado, pareció que el Graf Spee intentaba reemprender el ataque concentrado sobre el Exeter, para dejarlo definitivamente fuera de combate. Pero el Ayas y el Aquiles aumentaron la velocidad acortando distancia y castigando al adversario con precisos disparos de 152 milímetros para forzarlo a mantenerse a tiro y salvar al Exeter. El acorazado de bolsillo dirigió una salva sobre el Ayas, pero este resultó indemne, y junto con el Aquiles siguió disparando y alcanzó de nuevo al buque alemán.
A las 7 y 20 se produjo un incendio en el centro del Graf Spee, primera señal de que había sido dañado. Ahora, los dos cruceros ligeros avanzaban a toda velocidad, 32 nudos, y se aproximaban al enemigo. A las 7 y 25, el Graf Spee alcanzó a Layas con un proyectil de 280 milímetros, destruyendo la torre tercera y dañando la cuarta. Por tanto, con un solo disparo, puso fuera de servicio la mitad de los cañones del crucero. A las 7:29, el Ayas viró para situar en posición los tubos lanzatorpedos de estribor y efectuó un lanzamiento a una distancia de 8.500 metros, pero el Graf Spee los evitó virando violentamente 130 grados a vapor e incrementando al mismo tiempo la cortina de humo. Entonces, el Exeter se vio forzado a suspender la lucha. La torre que había quedado indemne tuvo que ser abandonada, pues se estaba inundando y el buque perdía velocidad. El crucero se alejó hacia el sudeste, mientras los equipos de emergencia llevaban a cabo las reparaciones posibles con la máxima rapidez. El Ayas y el Aquiles seguían castigando al Graf Spee con sus piezas de 152 milímetros, y a las 7:35 se encontraban a menos de 7.000 metros de la unidad enemiga. Después de los 90 minutos de duro enfrentamiento, los cruceros británicos estaban quedando cortos de municiones y Harwood se dio cuenta de que debía cambiar de táctica. A las 7:40, detrás de una cortina de humo, los dos buques se alejaron, dirigiéndose hacia Levante durante 6 minutos para luego invertir el rumbo a fin de vigilar al enemigo a distancia. Harwood envió un mensaje por radio a todos los mercantes británicos de la zona para que se mantuvieran alejados y al mismo tiempo ordenó al Cumberland que acudiese lo antes posible. Pero aquel no tenía necesidad de ser requerido, ya estaba navegando hacia el norte, habiendo interceptado los mensajes por radio y su comandante lo había puesto a la máxima velocidad. La persecución continuó todo el día. En un momento dado, el Aquiles se aproximó demasiado al adversario, que hizo notar con su presencia dos salvas de la Torre 1. El Graf Spee tuvo que virar para situar las piezas en el campo de tiro, la cual hizo pensar que su torre de popa podía estar fuera de servicio. Inmediatamente después, los cruceros interceptaron un mensaje radiado del Graf Spee, que les rogaba recuperasen el bote salvavidas de un vapor británico, el Shakespeare, que evidentemente debía encontrarse en la zona. Pero tal como parecía, se trataba de una estratagema para intentar frenar la marcha de los perseguidores. Por la tarde se tenía la certeza de que Lansdorf intentaba entrar en el estuario del Río de la Plata, pero quedaba la duda de que si se proponía dirigirse directamente a Montevideo o volver atrás. Harwood entendió que debía dividir su pequeña formación y desplazó a Layas al sur, al extremo de los bajíos, mientras el Aquiles, que se mantenía en mejores condiciones, permanecería cerca del Graf Spee. A las 20:45 el sol se estaba poniendo y el Aquiles, que había virado al nordeste para sacar provecho de la luz solar, podía observar claramente el sólido perfil del acorazado de bolsillo recortado en el horizonte. El Graf Spee abrió fuego sobre el crucero a fin de alejarlo. El Aquiles respondió al ataque y mediante una cortina de humo se ocultó para luego volver atrás y reemprender la caza. Al cabo de 30 minutos, la unidad alemana volvió a abrir fuego, pero ahora había oscurecido y los cañones del Aquiles no respondieron para no revelar su posición. De todos modos, era evidente que el Graf Spee intentaba entrar al puerto neutral de Montevideo y a la una del 14 de diciembre el buque fondeó. Permaneció en aquella posición hasta última hora de la tarde del domingo 17 de diciembre, cuando Lansdorf, después de varios días de regateos políticos con su buque averiado sin posibilidad de reparar y creyendo que era guardado fuera del estuario por la Fuerza X, una vez transferida la mayor parte de su tripulación al Tacoma, un mercante de la compañía Hamburgo América, llevó el buque al estuario para hundirlo en aguas poco profundas, mediante cargas explosivas. Había terminado la batalla del Río de la Plata.

Fin del programa de hoy. Llega el silencio a Noche de Historia y Misterio. No es lo mismo el silencio que una voz silenciosa. Una voz silenciosa es el amigo del silencio que no habla, susurra. El silencio se hace voz y la voz silencio. Noche de Historia y Misterio regresará dentro de 7 días.

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0: te puedo decir el dato exactamente, pero son muchos los años que lleva ya Sergio Dalma desgranando música Made in Italia. Ahora este, Entre tú y mil mares, un guiño a Laura Pausini, otro de los temas que se incluyen dentro de ese álbum titulado El Ritorno a Villa Dalma.
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0: Vaya lío y vaya pollos montado con Leire Martínez, la ex vocalista de La Oreja de Van Gogh, ahora que llega pidiendo tres deseos.

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1: Sigue dando guerra musical la colombiana Shakira, ahora con Soltera

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1: El malagueño, conocemos su faceta como cantante, ahora también como actor. Vámonos de aquí, Pablo Alborán.
2: Querer

0: desgranando ese álbum titulado llamado Grasa. Aquí la tenemos a ella, única, genuina, Nati Peluso, con este legendario.
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0: sevillano llega con un cambio de ritmo inesperado. Y continúa también con su oda de amor, confesando decenas de te quiero y te amo. Con esta, nuestra canción, Álvaro de Luna.
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0: canción con un ritmo muy pop, muy pegadizo también, inspirada en la música disco de la década de los 70 y 80 y que sirve como abrebocas para una nueva etapa de esta guapa canaria. Te hablo de Ana Guerra. Contar mentiras.
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0: Me gusta su nuevo videoclip, me gusta su música y me gusta la gente. Moisés Losada.
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0: Me gusta la gente. Y ahora también es el tiempo, porque nos gusta darle la bienvenida nuevamente a estos micrófonos, los de Real Betis Radio, a nuestro compañero Blas Edo Martín. Blas Edo, buenos días, bienvenido a los micrófonos de tu casa, de tu radio, en este 2026, de nuevo aquí en Real Betis Radio. Cuéntanos.
1: Hola, buenos días escuchantes, soy Blas Edo. Hoy tenemos que estar muy tristes, porque algo nuestro se ha marchado. Sí, amigos, se ha apagado la radio de Onda Med. Esa radio que nos ha acompañado durante mucho tiempo, a aquellos que tenemos ya unos años. El apagón de la onda media en España no ha sido simplemente una decisión técnica, ha sido algo más, ha sido perder ese sonido de poca calidad que fue sustituido por la FM. Durante casi 100 años, esas emisiones se oían con un pequeño transistor y una pequeña pila, que formaban parte de nuestra banda sonora, donde miles de palabras y sonido se han perdido en la amplitud modulada, en la onda media. Esa que nos acompañó a millones de personas con diferentes contextos, ricos, pobres, gente de ciudad, gente del campo, incluso gente de la mar, donde ningún otro medio llegaba. Sonaba en los rincones más escondidos del país, en casas aisladas, en talleres, en el campo arado, en mitad de un socarral donde un transistor de pilas bastaba para sentirse acompañado. Para muchos, ese zumbido inconfundible era una señal de identidad, un clásico tan humilde como indispensable. Esa radio llegó a España a principios de los años 20 con una afición minoritaria, casi artesanal. Lo hacían casi a mano. Ahora le podríamos llamar que eran friki o hacker. Aprendían a manejar e incluso a organizar y construir sus propios receptores siguiendo instrucciones publicadas en prensa y revistas. La radio de AM, barata, robusta y accesible. No existía cobertura perfecta ni dispositivo sofisticado. Solo una antena improvisada y ganas de escuchar. Por eso, la AM no fue solo un medio de comunicación, sino una infraestructura cultural que vertebró el país durante décadas. Las razones de este apagón corresponden a criterios técnicos y simplemente económicos. La onda media es más costosa por su alto consumo energético. La onda media no solo era una forma de emitir, era una manera de estar en el mundo. De escuchar incluso cuando todo lo demás fallaba, esa radio funcionaba. Hoy con tristeza os digo, buenos días tengan ustedes y adiós a la pequeña radio del transistor.

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0: otro de los magníficos temas que se incluyen dentro de un álbum titulado Guerra Fría, donde lleva la colaboración del asturiano Melendi, transformando y uniendo sus voces, como no, todo una grande, Malú y Melendi.
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0: Y ahora, Abraham Mateo con Bye, Lala.

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1: Todo un dúo explosivo que llega con este single titulado ¿Qué haces? En las voces de Manuel Turizo y Becky G.

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1: Seguimos poniendo en los cinco sentidos con Ilia Martínez y Andy Rivera.

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1: 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Y ahora, Yo no quiero una vida contigo, la voz de Raúl E.

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1: Tiempo ahora para dejarnos llevar por la octava maravilla de este grande Ginés González.

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1: Este es el día que te vayas. Vuelve Bustamante.
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1: Bueno, pues se nos ha ido estos últimos 60 minutos como agua entre los dedos. Sabes que cuando tú quieras y a la hora que tú quieras, nos vuelves a reencontrar aquí, en esta tu estación de radio favorita. El saludo cordial de María Ángeles Espósito en la producción y de Nicolás Carmona, quien te habla. Pasa un feliz resto de día. Cuanto más, mucho mejor. Adiós.
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0: Buenas noches y bienvenidos todos a un programa más aquí, a Voces del Misterio. Programa, el de hoy, especial, en el que en nuestra rojiblanca sintonía, en la 91.6, vamos a hablar de diferentes temas. Vamos a comenzar entrevistando a una buena amiga, a Israel Espino, que nos va a hablar de aspectos muy desconocidos, o no, de los que son esos seres extraños que hay en Extremadura, pero también vamos a hacer un interesante y apasionante repaso por todo lo que de misterio tiene Extremadura. Podremos llevar horas hablando con ella, y de hecho, este es un interesante anticipo. Seguirá nuestro compañero José Luis Tajada hablando de la figura de Carl Sagan. Para continuar con Jesús García, con esa continuación de los grimorios, y finalmente hablamos de Egipto, en un tono desenfadado, en un tono divertido, en el que las pirámides y su construcción van a ser el principal foco de interés. Es el contenido de este programa de hoy de Voces del Misterio, que comienza aquí y ahora.
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2: Y esta noche se encuentra con nosotros una buena amiga extremeña, Israel Espino, que, bueno, para mí es todo un placer tenerla en el programa, porque entre otras cosas es de esas personas apasionadas por el misterio, que lo vive intensamente y que lo hace desde diferentes ámbitos, como periodista, como experta en mitología, en simbología, en antropología, y que hace que sea una excepcional periodista, una amena conferenciante y una más que entretenida escritora, que de alguna forma nos ha descubierto y nos ha ido desvelando poco a poco mucho mejor no solo lo que es Extremadura, sino también otros muchos secretos que podemos encontrar a lo largo y ancho de este planeta. Israel, ¿qué tal? Muy buenas noches.
3: Muy buenas noches, José Manuel, encantadísima de estar contigo.
2: Oye, qué alegría tenerte. Hace ya tiempo que no te entrevistaba, pero qué alegría tenerte de nuevo, porque además sabes que si hay una tierra a la que yo le tengo cariño es Extremadura. Y,
3: sí, señor.
2: Y bueno, hoy en reencontrarme con Extremadura y además que me lo cuentes tú, es casi para estar de enhorabuena.
3: Y a mí me encanta hablar con alguien que conoce también mi tierra y además que estamos muy cerquita, así que al final estamos muy cerquita.
2: Totalmente. Acabas de estrenar un libro sobre el bestiario de las Hurdes, nada más y nada menos.
3: Sí, a ver, acabo de estrenar una guía mágica sobre los seres mágicos de las Hurdes, en los que, claro, evidentemente ese bestiario está ahí presente. Y estoy contentísima porque es un proyecto que es verdad que tenía, llevo tiempo detrás de él, incluso seguramente lo publique dentro de unos años todavía más, de una manera más antropológica, pero esta es una manera muy sencilla para que, bueno, todo el mundo pueda, no solamente los expertos puedan disfrutar de ellas, sino también pues las familias que quieren acercarse a las Hurdes, por ejemplo, para verlo, no solamente lo bonita que es, sino también ese patrimonio inmaterial que tiene todos esos seres mágicos. Así que es una guía que está ilustrada, una guía en la que se pueden encontrar pues un montón de seres mágicos que se esconden entre los valles y las montañas de las Hurdes, y muy contenta con este trabajo, la verdad.
2: ¿Qué tiene las Hurdes que la hace tan especial y que los que visitamos aquel sitio casi nos dejemos llevar por la magia que tiene las Hurdes, Israel?
3: Mira, no sé exactamente, te digo la verdad, no sé exactamente qué tiene algo, y tú lo sabes, tiene algo Y es verdad que yo, la gente que me conoce bien y amigos míos me lo dicen todos los años, digo, es la última vez que vuelvo a las Hurdes y todos los años vuelvo a las Hurdes. Es un sitio que tiene magia. Yo no sé, no creo que haya sido solamente su aislamiento de estas zonas que hay, no solamente en Extremadura, en Andalucía también hay, pero también hay en Galicia. Son zonas que no caen de paso, zonas que están, pues son valles que están un poco ocultos, rodeados de montañas, que hacen que haya quedado aislado culturalmente. Y claro, ese aislamiento ha traído cosas malas, pero también ha traído cosas muy buenas, como que se conserven mucho mejor las creencias, las tradiciones, y eso es lo que ha ocurrido con las Hurdes. Sin embargo, José Manuel, yo te diría que no solamente eso, porque, o sea, no es solamente que hayan conservado muy bien estas creencias, que algunas, bueno, muchas vienen de creencias prerromanas, incluso otras de época visigoda. Sin embargo, no solamente eso, la tierra, y tú me vas a entender perfectamente, la tierra de las Hurdes, el enclave urbano, tiene algo, es de estos lugares mágicos que lo cumplen todo, pero que tú además lo notas. No sabría decirte, también te digo, si ese algo es bueno o es malo, pero sí es poderoso. Es poderoso, como tú bien dices, llama.
2: Hace ya muchos años yo me perdí por allí, por las Hurdes, que no es inusual en mí, que me pierda. Y me encontré con personas que a mí me llamó mucho la atención, que cuando ya caía la noche me decían: no te vayas a meter por determinadas carreteras de noche que pasan cosas raras, ¿no? Y a mí me llamaba la atención, yo decía, hombre, para tanto no será, ¿no? Digo yo. Pero cuando de verdad cae la noche allí,

0: binomio que anuncia la muerte, ¿verdad?
1: Sí, sin duda. Además que es un retazo de ese mismo núcleo del que sale la Santa Compañía Gallega, sale también esta Malguestia y esta Gente de Muerte, que todo viene de ese mito, de ese mitema, que es la cacería salvaje o el ejército furioso de Wotan, del mundo y de la cultura nórdica, que anuncia la muerte. Son psicopompos que al fin y al cabo vienen a llevarte con ellos o a anunciarte que tienes que irte con ellos, que para el caso es lo mismo. Y mi sorpresa en las Hurtes, por ejemplo, fue cuando me he encontrado, lo que tú dices, que te encuentras con gente. O sea, en las Hurtes la leyenda está viva. O sea, yo fui en busca de leyendas, leyendas antiguas, y me encontré con que la gente es leyenda viva, y con la gente que me decía, sí, yo te puedo contar cuando me encontré con el diablo. Sí, yo de pequeño escuché, además ni siquiera le tienen nombre, o sea, no se lo inventan porque no tiene un nombre siquiera, no pueden decir yo vi a la Santa Compañía, no, que cuentan, no, yo era pequeño y nos despertó un estruendo inmenso que venía, un llorio que venía por las calles de gritos y alaridos de mujeres, de niños, de caballo, de perro, que no iban andando por la calle, sino que iban flotando por la calle, que pasaban por el aire, por el centro de la calle. Claro, yo lo escuchaba y yo decía, joder, si es que me están hablando eso de la cacería salvaje medieval, ¿qué narices hace pasando la cacería salvaje medieval en un pueblo de las Hurtes a principios del siglo XX o a mediados del siglo XX? Flipante. Y en cuanto a lo que me dices tú de que la gente te dice que no salga, te dice que no salga de noche porque pasan cosas de noche. Es verdad que a mí, no me, pero vamos, no me pasa en la Hurtes, no me pasa en ningún lado. Es verdad que yo siempre digo que tengo la misma sensibilidad con corcho, y a mí no me pasa nunca nada. Oye, que me encantaría, ¿eh? Que por eso yo creo que me gustan tanto estos temas, porque voy persiguiendo una señal, digamos. Pero no me pasa nada, o nada que yo pueda decir. Indudablemente esto es sobrenatural, o esto es. Y sin embargo, sí que no paro de encontrarme con gente que evidentemente no sabe que yo soy periodista, no tiene por qué contarme nada para salir en los medios, y seguramente no quiera ninguno salir en los medios, pero me cuentan sus propias historias, sus propios encuentros con lo sobrenatural y con lo misterioso, y no uno ni dos, además te lo cuentan como la cosa más normal del mundo. O sea, no sé, me estoy acordando de una de las cosas más recientes, una señora cerca del pueblo de Aceitunilla, que como bien sabe, la carretera que va de Nuñoa a la Aceitunilla, eso es el parque temático de lo sobrenatural. Aquí,
0: Totalmente.
1: al que no, sí, al que no le pasa algo es porque, como yo, es un pedrolo. Pero es verdad que allí me cuentan cosas, gente de Aceitunilla, de la alquería de Aceitunilla. No sé, me decía, digo, hace poco me contaba una señora como un día que tuvo que bajar ya al anochecer. Por eso te dicen que no baje, o sea, que no salgas al anochecer, porque eso es una cosa que tienen ellos muy claro, que la noche es para los de la noche y el día para los del día. O sea, que la noche no te pertenece, con lo cual no tienes que salir. No, pues esta señora me hablaba de que se asustó mucho, porque de pronto iba bajando, tomó un atajo por el monte y empezó a escuchar voces de niños jugando, que claro, no deberían asustarte de entrada, pero cuando es la 1 de la mañana y estás en medio de un bosque, sabes que pocos niños pueden estar jugando. Y esas risas y esas voces de niños, que ella me decía y me repetía, pero yo no entendía lo que decían, y se fueron acercando y la rodearon y no había ningún niño. O sea, eran niños invisibles que estaban jugando a su alrededor. Y claro, ella estaba muerta de miedo, pero me lo contaba con una, como diciendo, bueno, sí, esto me pasó a mí, pero bueno, a mi cuñada le pasó esto y a mi marido le pasó lo otro. Y esa magia sigue estando en la Hurtes, y lo que tú dices, y se sigue notando, porque tú estás muy tranquilo allí de día, pero cuando se va el sol, andar por esos caminos, andar por esas carreteras que serpentean y que se tuercen y que impresiona, sigue impresionando.
0: Extremadura es tierra de casas encantadas, de reliquias, de fenómenos ovni, de fantasmas, de leyendas urbanas. ¿Cuántas carreteras hay donde no se aparece una chica de la curva? A mí siempre se me va a venir a la cabeza Valparaíso. Pero, ¿por qué Israel Espino se comienza a interesar por el misterio? ¿Cuál es esa chispa que le enciende la llama de la curiosidad?
1: Pues mira, ahí.

0: así otra vez volvemos a las urdes. Es que no sé por qué las urdes es un eso muy fuerte y no tengo a nadie. Yo no, cuando la primera vez que fui no conocí absolutamente a nadie allí. Luego ya a fuerza de ir y de ir recogiendo testimonio, sí que tengo muy buenos amigos en las urdes. Pero mira, yo empecé, yo soy periodista de carrera y he estado muchos años, creo, 20 años trabajando en prensa oficial, digamos, en prensa, en noticias, en radio, en televisión, y últimamente además trabajaba, antes de dejarlo justo, estaba trabajando ya en gabinete de prensa para políticos en la Junta de Extremadura y en el ayuntamiento. O sea, una cosa muy muy de despacho, muy seria y muy formal. Pero a mí siempre me había gustado el tema de las leyendas, no el misterio, el tema de las leyendas. Pues, claro, es verdad que también de las leyendas me molaban las que, tipo Baker, ¿sabes? Las que siempre tenían, pues eso, una aparición, una calavera, un fantasma, me gustaban, y las iba recopilando por los pueblos cuando, por ejemplo, trabajaba en televisión y teníamos que ir a hacer un reportaje a algún pueblo. Yo siempre intentaba terminar antes para poder precisamente tener un huequito ahí antes de volverme, para poder entrevistar al cura del pueblo, al maestro, a la anciana, porque sabía que ellos son los que me podían contar pues la leyenda del castillo del pueblo, porque al Pozo Moro lo llaman así. Y eso lo iba guardando con la idea de escribir un libro alguna vez, pero bueno, se torció la cosa, bueno, o se arregló la cosa, llegó la famosa crisis, nos quedamos un montón de compañeros en la calle, y yo, por no perder la costumbre de escribir, empecé a escribir en un blog del periódico Hoy, que me lo ofrecieron, todas estas leyendas, que al final era lo que me gustaba. Y claro, mi sorpresa fue cuando empecé a ver el interés que causaba. No, había muy poca recopilación de leyendas en Extremadura. De hecho, yo cuando empecé pensaba que no había leyendas en Extremadura, y lo que no había era recopiladores. Y no solamente eso, sino que ahí fue cuando empiezo a encontrarme con gente que me dice: no, yo era eso, pues la leyenda de la mora encantada de ese pueblo no la conozco, pero mi padre te puede contar cuando él se encontró con una señora de blanco en el castillo de no sé qué. Y entonces, claro, empiezo a darme cuenta que eso, que la leyenda sigue viva muchas veces, que tiene nombres y apellidos. Ahí tira ya mi espíritu periodístico, claro, y empiezo a publicarlo, pues como me gusta a mí, con nombres y apellidos. Y claro, eso ya me di cuenta que el terreno del misterio, cuando a mí me empiezan a contar de gente, a mí se me apareció lo otro, claro, yo ya me doy cuenta que eso ya no es hablar de leyenda, es hablar del misterio. De hecho, bueno, pues ahí ya me leyó Iker Jiménez, ya me llamaron para empezar a colaborar con ellos, y claro, sin darte cuenta, aunque realmente a mí me gusta mucho más la antropología, pero no puedes evitar encontrarte con los casos actuales. Y ahí acabas de que no me quedas en todo el fango.
1: Te metes en el mundo del misterio, evidentemente haciendo un trabajo excepcional. Yo recuerdo, haciendo un balance de obras tuyas, esos 50 lugares mágicos de Extremadura, que es una auténtica joya, que yo creo que recopilaba por primera vez pues un recorrido bastante interesante. Y luego sí me quedo con un libro que a mí también me llama mucho la atención, que era precisamente La Extremadura Secreta, en la que hablas de, sobre todo de brujas. Sobre todo me encuentro con muchos pasajes en los que haces referencia a las brujas en todo lo que es la zona de Extremadura, y eso a mí me llama tremendamente la atención. ¿Cómo de arraigada estaban esas costumbres brujeriles en Extremadura, Israel?
0: Sí, pues mira, de hecho, el libro de Extremadura Secreta se llama así porque se empeñó la editorial. En un primer momento iba a ser una recopilación de artículos del blog mío, del periódico que te decía, que el blog se llamaba, aunque está ya parado, Extremadura Secreta. ¿Qué pasa? Que cuando yo me pongo a recopilar artículos para hacer este libro, me doy cuenta que tengo mucho más que no he llegado a publicar sobre brujería, sobre la mujer y la magia, hechiceras, brujas, señoras que curan curanderas. Y entonces, claro, hablo con la editorial, digo, mira, creo que sería mucho más interesante escribir un libro que no hay nada sobre brujería en Extremadura. Un estudio viendo los diferentes tipos que hay de relación de la mujer y la magia. Me dijeron que para adelante, pero no quisieron cambiar el nombre de Extremadura Secreta, y por eso al final se llama Extremadura Secreta 2. Brujas, sabias y hechiceras. Aunque realmente el libro debería haberse llamado algo así, pues eso, como brujería en Extremadura o algo por el estilo. Claro, yo cuando empiezo a investigar y cuando, sobre todo cuando empiezo a escribir el libro, que es cuando recopilo todo lo que tenía, más lo que voy recopilando, me di cuenta que, como es muy parecido además el tema Andalucía, todo lo que es el sur de España en cuanto a magia, estamos ahí. Es muy parecida tanto la cultura como las creencias. Están las curanderas, que siguen existiendo, obviamente. Están las hechiceras, que todavía hay, pero cada vez menos. Y están las brujas, que todavía quedan, lo que pasa es que se quedan muy en silencio, pero todavía hay pueblos aquí en Extremadura que se conocen como el pueblo de las... Mira, hay un pueblo aquí que se llama Azuchal, que se le conoce como el pueblo de las brujas, y mira, es otro de los pueblos que... Cuando yo empecé en esto, por ejemplo, a mí en las urdes nadie me quería hablar, porque nadie quería que se relacionase las urdes con el tema de apariciones, de ovnis, de luces, de tal. Ahora se están haciendo, como tú bien has dicho, estas guías del misterio, guías del bestiario, guías mitológicas. O sea, se han dado cuenta que realmente tanto el misterio como la mitología es parte de ese patrimonio que tienen las urdes. Bueno, pues en el resto de Extremadura pasó lo mismo. Y este pueblo, Seuchal, que hace 15 años renegaba de su pasado brujeril, ahora hace una fiesta que es la fiesta de las brujas, Seuchal Brujo, y rescatan la memoria de las brujas. Bueno, ellos, a ver, rescatarán memoria de brujas de la Inquisición o no, pero lo que sí es cierto es que sigue habiendo bruja en ese pueblo, y a mí hace poco que fui a dar una charla me contaban cómo, nadie te quiere decir el nombre porque, sobre todo si es viernes, porque se supone que los viernes las brujas se convierten en invisibles y pueden escucharte en lo que estás diciendo, así que hay que tener cuidado, pero nadie quiere decir el nombre, pero si te dicen, mira, en esa casa, cualquier día, el cartero está continuamente llevando y sacando paquetes. Y es de gente de toda Europa que le envía ropas a la bruja para que la bruja haga lo que tenga que hacer, y una vez hecho, la bruja lo devuelve a Holanda, a Alemania, o a Madrid, o a Barcelona, o a donde sea. O sea, sigue funcionando la magia. Bueno, no sé si la magia sigue funcionando, pero la creencia en las brujas sigue todavía, a día de hoy, siglo XXI, presente.
1: Tierra de brujas, de historias, evidentemente, magníficas, de pueblos abandonados, como de hecho existen bastante. Me viene a la cabeza, por ejemplo, Granadilla. Pero también, centrándonos ahora en Mérida, tierra que conoces estupendamente, pues Mérida es otro de esos lugares que están, yo creo, fíjate, casi por descubrir. Y mira que es conocido, que tiene un patrimonio que es absolutamente demoledor. Pero tú que conoces bien Mérida, Israel, un recorrido por Mérida, un recorrido misterioso por Mérida, ¿qué nos ofrecería?
0: A ver, Mérida, solamente por pasear entre los monumentos romanos ya vale la pena. Y cualquiera de esos monumentos romanos tiene detrás una historia también de creencias iba a decir superstición, realmente no son supersticiones, pero sí de creencias un poco chunguillas, que son las que me gustan a mí, de creencias en el más allá y de creencias en antiguos dioses. En cuanto al recorrido misterioso, por supuesto, yo tengo que recomendarte que hagan la ruta de Mérida Secreta o Mérida Misteriosa de noche, que hacemos, pero si la quieren hacer por su cuenta, tienen que ir sí o sí, por ejemplo, al Parador de Mérida, que es uno de estos paradores que tienen no uno, sino tres fantasmas, por falta de uno, y he recogido un montón de testimonios. Tienen que pasarse también por la Asamblea de Extremadura, que igual que

0: La vuestra también tiene bicho, yo no sé qué tienen la asamblea, los parlamentos, es verdad que tienen muchos fantasmas de lunes a viernes, pero también cuando se cierran las puertas algunos se queda dentro. Y aquí en la Asamblea de Extremadura también hemos recogido un montón de testimonios de gente, tanto de funcionarios como de policía, políticos, periodistas también que trabajan allí, que hablan, porque bueno, al fin y al cabo la Asamblea de Extremadura es el antiguo Hospital San Juan de Dios, un hospital del siglo XVII construido sobre otro hospital también más antiguo del siglo XVI, el Hospital de la Piedad, que era también un hospital para pobres. Y claro, tú sabes que estos lugares en los que ha habido tanto dolor, bueno, pues algo queda entre esas paredes. Y bueno, también les aconsejaría bajar al río, el río Guadiana, que tantas leyendas tiene y que tan peligroso. Iba a decir parece no peligroso, parece porque es un río muy manso, un río que parece un espejo, pero realmente se cobra muchas víctimas, es un sitio peligroso pese a su apariencia. Bueno, y ya lo decía Larra en el siglo XIX, cuando pasó por aquí, dijo que el río Guadiana, su paso por Mérida, era pérfidamente manso como la sonrisa de una mujer. Que era para ahogarlo, también te lo digo. está censurado a esta altura, pero ahí lo dejó Larra, y es cierto que para los hombres, sobre todo, es muy peligroso el Guadiana, por los seres mágicos o esos seres mitológicos que se dice que viven debajo de sus aguas.
1: Yo reconozco que cuando he estado en Mérida, el margen de sorpresa que a mí me da la ciudad siempre es amplio, ¿no? Porque habitualmente, fíjate, me suelo quedar en un hotel que está en Plaza de España, que está cerquita de la Asamblea, que
0: ahí en el Mérida Palace,
1: exactamente, allí mismo, y que cuando además te pones a andar por aquellas callecitas, tienes el Arco de Trajano muy cerquita, tienes uh-huh. el Templo a Diana, que bueno, le dicen Templo a Diana, pero que no es Templo a Diana, ¿eh?
0: Efectivamente.
1: Lo tienes también en una calle lateral, que vas andando por allí en medio y dices, anda, ¿y esto qué es? Y te encuentras un arco, te encuentras las ruinas a la vera. Es decir, es una ciudad, yo le digo la pequeña Roma, y creo que no peco en nada en llamarla de esa forma, y siempre me ha llamado la atención porque es una ciudad hermosísima, que hay que decirlo.
0: Y bien, es verdad que decías tú que es muy desconocida, pero sobre todo muy desconocida, cuando a mí me da mucha rabia que haya gente que viene diciendo, no, he venido porque me encanta el mundo romano, he estado tres veces en Roma. Tío, has estado tres veces en Roma y no has venido ni una Mérida, y vive, yo qué sé, a 200 kilómetros. A ver, yo entiendo que quería Roma, obviamente, pero no puedes ir tres veces a Roma y no haber venido a ninguna Mérida, como tú dices. Además, es tenerlo todo concentrado, porque es una ciudad pequeñita, paseable. Además, cada vez hay más calles peatonales por el centro, con lo cual tú llegas y te olvidas de coche y estás paseando y te vas encontrando restos romanos por todos lados, incluso esos templos enteros, e incluso la biblioteca. Entras en la biblioteca y te encuentras también los restos de una casa romana. A mí me parece una ciudad que cada año que pasa me gusta más y me encanta enseñarla, y estoy deseando que vuelvas, por cierto, para enseñártela yo, que vas a ver cómo te voy a enseñar sitios y rincones desconocidos que, como tú dices, siempre queda un poquito de sitio para el asombro.
1: Tú tienes tu Mérida secreta, que además yo recomiendo encarecidamente, porque, claro, cuando se va a estos sitios, te lo podrán contar de una forma, te lo podrán contar de otra, pero nunca te lo podrán contar como la persona que ha buceado en esas historias, que ha descubierto muchos secretos.
0: Claro, y ¿qué me vas a contar tú, efectivamente?
1: Claro, y que evidentemente el resto se pueden estudiar lo que has publicado, lo que has puesto en tus libros, pero nunca, nunca, nunca se va a parecer a la persona que lo ha sacado, porque entre otras cosas, yo siempre lo digo, mientras que el resto estudia, tú lo único que tienes que hacer es recordar, porque lo has vivido. Y indudablemente eso se transmite de otra forma. Eso, las personas que van a una ruta de esas características lo perciben, lo notan.
0: Sí, y fíjate, y otra cosa, tus rutas cambian, o por lo menos las mías. O sea, mi ruta de ahora no tiene o tiene muy poco que ver con la que empecé hace 12 años. ¿Por qué? Porque voy averiguando cosas. O sea, es tan viva porque cuando yo voy...

0: y encontrando nuevos detalles o buceando encuentro otro nombre o encuentro, claro, la ruta va mutando mientras que el que te copia o el que se limita a ver lo que dijiste, por lo menos está viendo un programa tuyo, está escuchando un programa tuyo de hace 12 años y ahí se queda y claro, sé que porque él no investiga o ella no investiga y ahí se queda parado, pero sin embargo tus rutas, las rutas de los que realmente hemos investigado estas historias, están vivas porque no es que hayamos investigado, es que estas historias se siguen investigando y seguimos con las antenas abiertas por si captamos alguna cosa más, por si podemos añadir algo más, por si podemos enriquecer un poco más. Y eso es lo maravilloso de los que hacemos rutas en nuestra ciudad y las conocemos desde luego, las rutas y las paradas. Y la historia que contamos, como tú bien dices, mejor que nadie, completamos con mucha diferencia.
1: Por eso es la importancia de siempre acompañarte, de siempre ir con la persona que realmente lo ha investigado. Además contigo, claro, se aunan muchas cosas. Eres una persona que, aparte de tu vocación y de tu carrera periodística, evidentemente que los estudios siempre están ahí, te has preocupado y te has tenido la inquietud de entrar en temas de antropología, en temas evidentemente también de lo que es preocuparte por lo que son los recorridos que se hacen. Y eso al final acaban perfeccionando todo de tal forma que realmente yo particularmente lo recomiendo y siempre lo voy a recomendar. Y fíjate que yo hace ya bastante tiempo que te descubrí a través de, bueno, a través de los artículos que has ido publicando, pero yo también me quedé marcado por aquel libro de los 50 lugares mágicos de Extremadura, de Sidonia, de nuestro buen amigo Miguel Pedrero.
0: Carlos Gabriel Fernández.
1: Y yo siempre le digo Carlos García, cualquier día me matará. Pero sí es curioso porque ya es esa mecha que te hace descubrir una tierra que es fantástica. Fíjate, yo nunca o casi nunca lo he comentado de dónde me viene a mí mi gusto por Extremadura. Yo tengo familia o tenía familia en Fuente del Maestre, que está en la provincia de Badajoz. Y luego tengo también muchas relaciones con Oliva de la Frontera, con un sitio que además me unen bastantes lazos de amistad. Entonces ha sido muy normal en estos años y es muy normal verme por Badajoz, verme por Mérida, verme por Zafra, sobre todo en la parte sur, que yo reconozco que es donde me suelo mover. Pero claro, cuando yo la primera vez que llegué a Mérida, llegué casi, bueno, desconociéndola mucho, ¿no? Porque al fin y al cabo era la primera vez que iba. Y yo te puedo garantizar que yo iba sorprendido por todo lo que iba viendo en las calles, por toda la cantidad de sitios que tenía columnas, que tenía arco, que tenía una edificación romana, que te indicaba el teatro, pero es que a la vera del teatro tienes el lo que es el anfiteatro, lo que es el, es decir, lo tenías todo, el museo, que es una auténtica joya. Y al final, o pasear por aquellas calles sin necesidad de que haya ninguna ruina por medio, aunque te vas a dar con ella, pero pasear por las calles, que es un auténtico privilegio. Entonces considero como tú que es una ciudad que es maravillosa, que es una auténtica joya a la que no se debe de faltar. Oye, una pregunta. Volviendo con los seres así raritos de Extremadura y demás, que algunos también tenemos por aquí, ¿tú con cuál te quedas? ¿Cuál es el que a Israel le llama la atención y dice, joder, es que yo me encuentro con este y no sé qué haría? ¿Qué pregunta?
0: Sí. Pues mira, me ha gustado mucho el... es que son unos cuantos. El macho lanúo me ha gustado mucho, que es una especie de como sí, como de macho cabrío que camina a dos patas, pero tiene rostro de y voz humana. Me ha llamado siempre la atención, me parece muy curioso. Pero a mí me gusta mucho la gente de muerte, me encanta, que es una pareja sobrenatural que va montada en un mismo caballo y que aparece para anunciar la muerte de alguien en las urdes. La malhuestia

conseguir manejar todas las fuerzas que hay en el universo, todas esas energías, y poder ponerlas a servicio de aquella persona, aquel ocultista que realmente quiere adentrarse en ese mundo, en el cual, por supuesto, hay que tener muchísimo cuidado, y eso lo hablan en muchos libros, muchos tratados, otros grandes ocultistas, no los que escribieron los grimorios, sino aquellos que lo han usado, advirtiendo de la cantidad de peligros a los cuales una persona que no está versado en el tema puede enfrentarse. En la antigüedad había muchos otros que escribieron grimorios y sin embargo tuvieron una cierta vinculación religiosa. Por ejemplo, el propio Alberto Magno, canonizado como Pío IX, fue declarado doctor de la Iglesia Católica en 1931. Sin embargo, fue considerado durante la Edad Media como uno de los grandes ocultistas. A él se le debe un tratado de alquimia, que es uno de los textos más importantes en el campo de la alquimia. Bueno, él es conocido por una obra quizá un poco menor, Los admirables secretos de Alberto el Grande, que fue uno de los grandes libros allá por el siglo XVIII y XIX, incluso principios del XX. Muchos grandes ocultistas de estos siglos estuvieron buscando los secretos de ese gran libro. Único manuscrito, no la traducción que hay o que podemos encontrar actualmente en algunas, bajo el sello de algunas editoriales. Esos grimorios, francamente, como ya hablamos en la primera parte de este audio, la verdad es que no tienen quizá ni siquiera el 50%, bueno, por ser benevolentes, ni el 50% del contenido real que tendría un grimorio, propiamente dicho, un libro de alta magia y sobre todo con una gran, gran fuerza. Este gran Alberto Magno tiene en su libro, hizo varios tratados dentro sobre las virtudes de las hierbas, las piedras preciosas, los animales. Él recogía recetas ingenuas y muy fáciles de ejecutar. Trataba de resolver problemas cotidianos, como la infelicidad de un cónyuge, o curar una tos, o quizá exterminar ratones en un granero. Todas esas prácticas recogidas en el libro escondían en realidad una serie de fórmulas entre consejo y consejo, la cual sí tenía una gran potencial, una gran fuerza. Y era precisamente en estos textos, ahí en medio, escondidos, donde había grandes fórmulas mágicas, grandes recetas y sobre todo grandes combinaciones de conocimiento sobre energías sutiles, en los cuales sí confiaban aquellas personas en que podría solucionarles los problemas, lo que iban a conseguir era ni más ni menos que manejar una serie de elementos de la naturaleza que iban muy por encima, que están muy por encima del ser humano. Estas modificaciones que él realizaba en algunos textos de esas recetas populares hacía que solamente aquellos que estuvieran iniciados pudieran reconocer en las mismas cuáles eran los verdaderos elementos esenciales que pretendían, bien combinados y con conocimientos, por supuesto, someter a todas esas energías a la mano del hombre. Esto lo hago con especial énfasis y despacio, porque los grimorios eran en realidad unos libros que intentaban dominar las energías, no de la naturaleza, sino de la creación de la propia naturaleza. Esto lo sabían, por ejemplo, el Grimorio de Honorio el Grande, que se remonta a 1629, ese tratado que fue escrito por el Papa Honorio III el Grande. Él trataba de decirle a, mediante una bula papal, trataba de decirle a todas aquellas personas que se acercaban a este libro y sobre todo a ciertas fórmulas religiosas que después se consideraron como mágicas, que cualquier persona, cualquiera del pueblo, podía evocar y dar órdenes a los demonios. ¡Ostras! Esto es algo sumamente complicado de asimilar. ¿Cómo que un papa, Honorio III el Grande, fue capaz de recopilar una serie de fórmulas en un libro religioso y ponerlas al servicio de cualquier persona para que todos aquellos que supieran leer y que tuvieran conocimientos suficientes, o aunque fueran mínimos, pero que estuvieran cerca de la religión, pudieran con esa serie de elementos escritos dominar a los demonios? Bueno, quizá en aquella época, estamos hablando

del siglo XVII. Y para este pontífice, un gran conocedor de la alta magia, le era más sencillo publicitar a la población la posibilidad que tenían de manejar a los espíritus antes que andar exorcizando a personas o quizá montando grandes juicios inquisitoriales. No estaba mal encaminado, lo que pasa que sus ideas no fueron nada populares. De hecho, este libro desapareció la noche del olvido. Hay algunos, dicen algunos que tienen algunos ejemplares por ahí, manuscritos, pero lo dudo. Quedó en la noche del olvido, como digo, y no hay mucha más historia en relación a esto salvo este apunte. Esta curiosa actuación por parte de un papa era fundamentada teológicamente por este autor recurriendo a los evangelios. Y es que él decía que había un pasaje que quizá le inspiró a todo esto, que decía, y yo te digo que tú eres Pedro, que sobre esta piedra edificaré mi iglesia, las puertas del infierno no prevalecerán contra ella, y te daré las llaves del reino de los cielos, y cualquier cosa que atares en la tierra quedará atada en el cielo, y cuanto desatares sobre la tierra quedará desatado en el cielo. Esto es Mateo 16, versículos 18 al 19. Este pontífice decía que en realidad Jesús lo que otorgaba a Pedro era la posibilidad de dominar todos los reinos, tanto los físicos como los sutiles, y dentro de los sutiles, los sobrenaturales positivos y negativos, esto es, el cielo y el infierno, para que nos entendamos. Y él decía, si realmente Pedro, que es la base de la iglesia, tiene este poder, significa que todas aquellas personas que entren dentro de la iglesia podrían tener este poder también. No estaba desencaminado, repito lo que he dicho antes, no estaba ni mucho menos desencaminado. Lo que pasa que, como digo, esto lamentablemente no llegó a más. Y hoy en día ya sabemos que aquel que puede realizar exorcismos es alguien que está dentro de la iglesia, que tiene una serie de conocimientos, bueno, tiene que ser párroco, por supuesto, tener una serie de conocimientos, tener un permiso del Vaticano, así como una serie de cursos, etcétera, etcétera, etcétera. Bueno, esto abrió la puerta, quizá hizo que se impulsara de nuevo una serie de libros, grimorios, estamos otra vez con ellos, que hasta ese momento estaban siendo perseguidos por todo régimen secular aquí en Europa. Como digo, siglo XVII, sale este texto, esta gula, sale esta recomendación del Papa Honorio, y todos aquellos libros, grimorios que estaban ahí en el olvido, empezaron a resurgir de nuevo, no con la misma fuerza de antes. No se iba a cometer dos veces el mismo error, por supuesto. Una cosa es que se popularizaran siglos antes y que realmente la población lo mismo pudiera leer la Biblia que un libro de fórmulas mágicas, y otro es que los esoteristas de la época cometieran el mismo error, y no era así. Supieron ocultar, y muy bien, en las fórmulas mágicas y en otra serie de libros extraños, raros, una serie de recetas que realmente quien supiera leerlas tenía ese potencial, ese gran manejo de las energías sutiles. De hecho, el propio Aleister Crowley decía que algunas de las fórmulas de este Honorio el Grande, en uno de sus tratados de alta magia, pudo ejecutarlas, y avisaba en sus textos, en sus libros, que ojo de aquel que no supiera hacerlo de forma correcta, porque eran tan potentes, tan fuertes, tan energéticamente increíbles, que se podía escapar de las manos fácilmente aquello que se creaba con esas fórmulas mágicas y con esas recetas que había dentro de ese grimorio. El caso de Honorio el Grande no es el único, ¿eh? El Papa León III fue elegido Papa en el año 795, y él fue autor de un libro, Exhidrion Leonis Papae, que un libro que se supone fue redactado por Carlomagno. Fijaos, este libro contiene muchas fórmulas mágicas, operaciones alegóricas, cuya clave son los pentáculos de la cábala tradicional. A diferencia del libro de Honorio, este texto no es ni mucho menos de carácter cristiano y satánico en relación al dominio de los demonios, no, sino es más cercano al gnosticismo. Fórmulas mágicas hebreas, tratados mágicos antiguos, musulmanes, egipcios, grecorromanos, había bebido de unas muchísimas fuentes, de muchísimas culturas, y había tratado de recopilar en ese tratado todas aquellas fórmulas mágicas que en estas culturas eran bastante veneradas por la buena capacidad que le había dado a todos aquellos que se habían atrevido a formularlas, a realizarlas y a ponerlas en marcha.
sobre todo porque se suponía, según decían las leyendas, que habían tenido esas personas un gran éxito. Y él, León III, dijo, ostras, pues voy a intentar recopilar todas ellas y si con eso construyo un libro con todas esas fórmulas, tendré el éxito del éxito. Así lo hizo, pero ese libro tampoco llegó a la actualidad, o se supone que no. Como he dicho tantas veces y vuelvo a repetir, hay muchos esoteristas en la actualidad y coleccionistas de este tipo de libros que aseguran tener textos que están relacionados con este que acabo de decir. Hay un libro que tiene un título raro, y sin embargo es interesante. Es el Dragón Rojo. Es el grimorio más satánico de cuantos se han escrito. De hecho, el propio Elipas Levi lo elogia con grandes calificativos diciendo que es el grimorio de los grimorios o una obra de arte de la magia negra. Él lo recomendaba, fijaos, como guía menor de la nigromancia, aunque era uno de los más amplios recopilación de fórmulas, compendios, grimorios, de técnicas mágicas que tenían que ver con la cábala. El contenido de este libro podemos considerar, aquellos que sabemos un poco de la historia del mismo, que no son exageradas esas afirmaciones, ni mucho menos. Aunque le otorgamos el libro menor, yo creo que se refería a que, por supuesto, toda fórmula mágica que era ejecutada con este libro era mucho mayor que el propio contenido del libro, y eso es lo que quería decir este esoterista. Y en eso estamos de acuerdo, y están de acuerdo muchos grandes esoteristas. Normalmente el producto de la fórmula mágica es superior a la fórmula mágica en sí, por lo tanto un libro se considera menor frente al efecto que este puede acarrear. En opinión de los especialistas, no se trata de una obra que deba ser manipulada de forma inocente, ni muchísimo menos. Este libro tiene un hermano gemelo, el Dragón Negro, y este sí está confeccionado específicamente para la evocación de los demonios, de Lucifer. Este libro lo que trata en todas sus hojas, en todas sus fórmulas, es de ir contrarrestando poder en Lucifer hasta someterlo a la voluntad de la persona que sabe leer, sabe enlazar y sabe formular cada uno de los elementos que aparecen, elementos mágicos que aparecen en este libro. Es fantástico. Hay una serie de leyendas alrededor de este libro del Dragón Negro. Hay una edición que se publicó en el siglo XVIII que además previene al lector que en ningún caso ese libro sea abierto de noche. Y como digo, es que esas versiones de la leyenda hablan que después de muchos usos del libro, ciertas personas se dieron cuenta de los errores que habían cometido los primeros que escribieron esos textos y que no tuvieron en cuenta ciertos elementos, ciertas precauciones que eran vitales para poder manejarlo. Por lo tanto, el doctor Fausto, lo que en una de esas copias del libro del Dragón Negro, hacía esas advertencias antes de leer el libro. Algunos entendidos aseguran que estas no son ni muchísimo menos cosas que ocurrieran a las personas que manejaron ese libro, ya que entre los propios esoteristas, cuando se tiene un grimorio y se hace algún tipo de fórmula mágica en él contenida, no se va al colega de a turno de al lado diciendo, oye, mira, tengo un libro que no ve las fórmulas que tiene tan buenas, tío. Hice ayer noche un ritual y resulta que Lucifer se puso a mis pies. Eso no se hacía, ni se hace, y mucho menos en una época donde decir simplemente la palabra Lucifer era motivo para persecución y lo que venía detrás. No, en absoluto. Yo creo también que Fausto en realidad lo que pretendía era alejar a ciertos mirones de ese libro para que pasara de la forma más limpia posible al futuro, a la eternidad. Aún así, pues, oye, hay algunos entendidos que aseguran que el libro del Dragón Negro que se puede adquirir en la actualidad, aunque se diga que es manuscrito, no tiene nada que ver con aquel texto de hace siglos atrás. Pero bueno, por ejemplo, esta edición, una de ellas fue publicada en el siglo XVII y es una de las más buscadas, de las más cotizadas. En definitiva, los grimorios siempre han existido y existirán siempre que haya esoteristas y personas que crean en que hay unas energías distintas a las que conocemos actualmente, distintas a las que nos dice la ciencia, que pueden ser manejadas mediante una serie de elementos mágicos que tienen más que ver con la activación de ciertas zonas de nuestro cerebro para que emitan una serie de energía que pueda ser superior o igual a las que contiene ese libro o a las que pretende invocar ese libro, y a partir de ahí poder obtener una serie de favores. Y en pleno siglo XXI, no os creáis que esto no es así.
hay muchísimas personas que siguen empeñadas en buscar elementos mágicos, rituales, reliquias, objetos sagrados, objetos religiosos de otras culturas, en fin, que quieren coleccionar esa serie de elementos para intentar saber, sentir, si alguno de ellos tiene esa energía de la que habla su leyenda y puede otorgar potencia plena, riqueza, eterna juventud, en fin, todavía seguimos en esas. A lo mejor un grimorio no trata de conseguir eso para el ser humano, y nos estamos equivocando, o se están equivocando. A lo mejor un grimorio lo que intenta es que, una vez leído y utilizadas esas fórmulas, el ser humano pueda llegar a comprender a una dimensión distinta a la que está actualmente en vida.

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1: Es un viaje el que os quiero proponer diferente. Es un viaje que os quiero proponer a través de lo que son las construcciones, a través de lo que son las pirámides. Cuando hablamos de Egipto, no sé si os pasa, lo que a todos nos llega, nos entra por los ojos, evidentemente, son las pirámides de Giza. Son esas enormes construcciones que forman parte de esas siete maravillas del mundo antiguo, que todavía están en pie y lo que le quedan, y que nos siguen sorprendiendo. Pero Egipto, evidentemente, tiene una serie de misterios que van aparejados precisamente en torno a esas mismas pirámides. Yo propongo que hagamos un recorrido. Un recorrido en el que comprendamos cómo se llegan a construir pirámides, por qué se abandonan ese tipo de construcción tan monumental, y a la par, ¿por qué no ir asociando misterios que van a ir surgiendo a medida que hablamos precisamente de Egipto? Fijaos que mucho se ha hablado de dónde surge la cultura egipcia, de dónde viene la civilización egipcia. Los más dados a fabular hablan que cuando la Atlántida desaparece, los supervivientes llegan al país de las arenas eternas, a Egipto, y comienzan allí una nueva vida. Evidentemente, es una explicación indudablemente legendaria, pero que tiene poco que ver con lo que en la realidad va a deparar esa cultura, porque el origen de esa cultura surge en la llamada etapa ácrafa. Nos tenemos que ir al desierto de Libia, cuando las tribus, el desierto del Sahara no siempre ha sido un desierto, hubo una época hace miles de años en las que era un vergel, pero aquello se fue reduciendo y las pocas tribus que ya quedaban en esa zona, una zona muy árida, con muy pocas precipitaciones, buscaron un lugar, en este caso más fértil, y encontraron un gran río, un río que además tenía una particularidad, que su corriente fluye al revés, no va de norte a sur, sino que va de sur a norte. Y en todas las orillas, pues crean y ven, observan, la observación era básica en aquella época, pues que había un fértil limo que cuando había crecida realmente podía dar para generar lo que eran cosechas y alimentar a un pueblo. Estamos en una etapa en la que también surge la llamada dinastía Seru o la llamada dinastía de los Chensus Hor, que eran una etapa semidivina en la que se decía que esta dinastía de semidioses pues habían llegado precisamente y eran los que se iban a encargar de sembrar esa semilla que luego iba a surgir con ese primer faraón de la dinastía primera, Nemer, que iba a ser en el año 3050 a.C. Eso es lo que nos dice la cronología oficial. Pero, claro, no siempre nos vamos a encontrar que tenemos lo que es esas tumbas, ¿verdad? Cuando hablamos de las pirámides de Egipto, ya hablamos de tumbas. ¿Pero tumbas por qué? Se nos ha dicho en numerosas ocasiones que porque en el interior de ellas lo que había precisamente eran los cuerpos de los faraones. Lo curioso es que en ninguna de las tres grandes pirámides se han encontrado nunca el cuerpo de ningún faraón, que evidentemente pudieron ser expoliados, por supuesto, Pero también parece difícil en función de cómo se tuvo, por ejemplo, acceso a la Gran Pirámide. Siempre existieron este tipo de monumentos, siempre se dieron este tipo de construcciones tan monumental. La verdad es que no. La verdad es que inicialmente las primeras sepulturas egipcias eran fosas comunes, enterramientos. Ya sabéis, antes lo comentaba Nerea, la cultura egipcia siempre ha estado muy unida a lo que es ese más allá, y por supuesto la pirámide también forma parte de ese culto, ¿verdad? Entonces, las primeras formas de enterramiento, pues simplemente lo que nos vamos a encontrar es que eran el cuerpo se enterraba en la tierra, en los llamados hipogeos, y a partir de ahí, en ocasiones, también había enterramientos colectivos, encontrándose la más antigua del periodo predinástico, en este caso, en Abidos y en Nakada. Ahí es donde nos encontramos esa primera forma de enterramiento. Luego, posteriormente, se fue creciendo y se dijo aquello de podemos enterrar al cuerpo del rey, en este caso del faraón, en una determinada cámara, pero también es verdad que podemos hacer que sea una especie de templo, una especie de tumba donde también se rinda culto a ese tránsito que va a tener al más allá. Y empiezan a hacerse las llamadas mastabas, que son las primeras formas de enterramiento una vez que se pasa de los hipogeos. ¿Qué ocurre? Pues que hay un determinado pasaje que se puede leer en la estela de Namer, que habla precisamente de la escalera al cielo para alcanzar la divinidad. Y claro, uno alcanzaba la divinidad siempre y cuando tenía ese paso inexcusable que era la muerte. Obviamente, cuando se moría se pensaba que se cogía esa llamada barca y se iba a hacer ese tránsito, por lo tanto era tan importante pues guardar las riquezas, el proceso de la momificación y demás. Y ahí es donde surge un señor muy importante en toda esta historia, que era Imhotep. Este iba a inventar un sistema que dijo, bueno, si hay que hacer una escalera al cielo, ¿por qué no voy amontonando mastabas? Y ese fue el inicio de esas primeras construcciones en piedra, que es una de las primeras pirámides escalonadas que conocemos, que es la pirámide de Sóser. Que, fijaos bien, nos tenemos que ir al año 2665 a.C. Es decir, estamos en plena etapa del Antiguo Egipto. Construyen mastaba sobre mastaba, una galería que sería la auténtica, donde se bifurcaría precisamente para tener y albergar lo que es el cuerpo del faraón, siempre tratando de esquivar a lo que son los expoliadores de tumbas. Una pirámide muy particular, 60 metros de altura, 140 metros de largo, 118 de ancho y revestida, como la mayoría de ellas, de piedra caliza, dando esa imagen que quien va a Egipto, pues es una de las visitas casi casi obligada, el poder ver, el poder estar junto a esa pirámide escalonada de Sóser. Claro, cuando uno llega aquí, no solo tiene que ver la pirámide, que es muy llamativa, porque también puede ver el llamado Serapeum, que está desplazada de lo que es este conjunto. Y el Serapeum, fijaos bien, lo encuentra en 1850 un arqueólogo que se llamaba Ferdinand Marinet. Y Ferdinand Marinet, él lleva a ese lugar y se encuentra una galería, son tres galerías realmente, 68 metros de largo. Y en esos 68 metros de largo, lo que tiene la oportunidad de encontrar es una serie de salas, 24 salas concretamente, en los cuales en su interior encuentra unos bloques inmensos de granito perfectamente pulidos. No los podía abrir, estaban tapados, no sabía qué podían tener, aunque se hacían una idea. En teoría se buscaba al dios Apis, es decir, dentro tenía que haber las momias o los bueyes momificados, y él todo su afán fue encontrar precisamente la momia del dios Apis. Imaginaos lo que era eso, encontrar nada más y nada menos que la momia de un dios. Le llamó mucho la atención un fenómeno que ocurre en el Serapeum. Como os digo, un corredor de 68 metros de largo, 3 metros de ancho, 4 metros y medio de altura, a 12 metros de profundidad. Daos cuenta del prodigio a nivel de ingeniería que supone eso. Y allí se encuentra esos sarcófagos que tenían entre 3 y 6 metros, que es bastante, y algunos de ellos que podían llegar a pesar nada más y nada menos que 80 toneladas. Incluso había algunos de ellos que pesaban tanto que era imposible de mover o incluso podía ser imposible encajar en el hueco en el que estaba. Si era imposible, ¿cómo lo han metido allí? Que era lo que decían. Bueno, el caso es que se preocupan de abrir uno de ellos. Una tapadera de 30 toneladas que la única forma que tuvieron de abrirlo era dinamitándolo. No había otra manera. Y les llamó mucho la atención porque cuando aquello explota hay un fenómeno que involuciona, es decir, rápidamente el polvo vuelve al sarcófago y se mete dentro. Era como si hubiera tenido precisamente un efecto de vacío y no sabía cómo lo habían logrado. Y decían, ¿cómo es posible que esto pase? Pensaban que eran por una resina que absorbía el oxígeno y que servía a modo de pegamento precisamente de esa misma tapadera. El Serapeum, que dejó a muchos con el enigma, hoy día sigue siendo todo un acontecimiento entrar allá abajo, recorrer esa galería y llegar precisamente a ver esos sarcófagos que, como decía, están perfectamente pulidos, pero que es una parte más de estos misterios de Egipto y precisamente de estas pirámides que nos podemos encontrar al abrigo de la pirámide escalonada de Soser. Una pirámide que además hay una última de este tipo, la de Meidum, y la de Meidum es bastante también singular, construida por Huni en el año 2637 a.C., y posteriormente la reforma Snefu, y a partir de ahí se convierte en una pirámide de caras planas. Es decir, es la primera vez que se dice, oye, y si a la pirámide tal y como la conocemos le ponemos una especie de enlosado y queda recta, quedaría mejor. Y así se hizo con esa peculiaridad, con ese revestimiento. Es decir, las pirámides de Giza no serían las únicas de esta forma. Hoy día, en la actualidad, con 94 metros de altura y 147 metros de lado, pues lo que queda simplemente es el cuerpo central, porque el tiempo también causa estragan este tipo de construcciones. Pero se va evolucionando. Llega la pirámide quebrada, la pirámide roja, que son también particularmente llamativas, porque, entre otras cosas, la pirámide, por ejemplo, de Tura, estaba revestida en mármol. Imaginaos ya no revestir una pirámide en lo que es piedra caliza, ya revestirla en mármol. Eso tenía que ser el colmo. Y también tenía determinados cierres sepulcrales, por lo cual nuevamente llama la atención. Pero todo esto era buscando precisamente la perfección, buscando lo que era esa pirámide que fuera perfecta. Incluso llega a haber una rectificación en el ángulo que tiene porque se dan cuenta, entre otras cosas, que tal y como iba a quedar una pirámide muy apuntada y, por tanto, iba a vencer sobre su propio peso. Por tanto, esa pirámide tiene esa corrección. O la pirámide roja de Dahchur, que también recibe ese nombre porque está precisamente construida en piedra arenisca roja. Todo esto de dimensiones colosales. Es decir, cuando vemos una pirámide, cuando estamos a la altura de una pirámide, nos encontramos que suelen ser de unas dimensiones tremendas, pero aparte de ello, también nos tenemos que encontrar con algo muy particular. Imaginaos la altura. La gran pirámide de Keops tiene 146 metros de altura. ¿Eso qué significa? Nos vamos a la Plaza de la Virgen de los Reyes y le hacemos una foto a la Giralda. Bueno, pues imaginaros a esa Giralda meterle 60 metros más. Y aparte de eso, encajarle en todos los lados, pues una base que prácticamente cubre todo el perímetro de la catedral y se pasa. Es decir, era algo de unas dimensiones colosales, 2.300.000 bloques que son los que la forman. Se decía antiguamente, haciendo una serie de cálculos, que prácticamente se podía bordear con esos bloques toda Francia, ¿no? Quizás eran cálculos un poco aventurados, pero sí es verdad que era precisamente lo que se decía en la época. La pirámide de Keops, nos paramos aquí, año 2579 a.C., que es polémica, porque tenemos de ella constancia a partir de diferentes escritos, como por ejemplo los de Heródoto, que ya habla de la gran pirámide de Keops y es del que tenemos una mayor tradición a la hora de contarnos cómo era esa pirámide y cómo se trabaja en ella. Se tiene la falsa creencia que en la pirámide de Keops trabajaron esclavos. La verdad es que no había esclavos. La mano de obra era mano de obra que cuando acababa las crecidas en el Nilo, eran ellos precisamente los que iban a cubrir esos trabajos y se encargaban de construir poco a poco lo que es la Gran Pirámide. Como os decía, 146 metros de alto, 230 metros de base, que es bastante, y luego, evidentemente, nos vamos a encontrar que hay, y estaba cubierta por una capa de caliza, que ha desaparecido ya hoy día, y que sirvió de base para construir parte de la ciudad del Cairo. Era la cantera natural. Esto es una cosa que no es anormal, puesto que, por ejemplo, un ejemplo cercano en Roma, el mismo Coliseo sirvió de cantera natural para hacer otras construcciones precisamente en Roma. Ahí tenéis una imagen de lo que es la pirámide. Normalmente existe mucha confusión porque se llama la de Keops a la de Kefren y la de Kefren a la de Keops por la cima de caliza que tiene, pero realmente es la que no dispone de ello. Y es muy curioso, cuando uno tiene la oportunidad de estar dentro de la Gran Pirámide, saber cómo la pudieron construir. Se decía que se tenían que colocar un bloque de piedra, pues prácticamente cada dos minutos. Cada dos minutos tenía que llegar un bloque de piedra, cogerlo, subirlo y irlo colocando, ¿no? Mientras que estaba en la base, bien, pero a medida que va creciendo, evidentemente los problemas son mayores. Y se ha especulado mucho de saber cómo. Recientemente ha habido un descubrimiento en lo cual nos hablaban de cómo un canal de agua llegaba precisamente, prácticamente hasta las faldas de lo que es la Gran Pirámide, y a partir de ahí se descargaba la piedra y se iba colocando. No obstante, el problema sigue siendo el mismo. ¿Cómo cogían esos bloques y lo iban poniendo? Suerte de grúas, aunque no nos hayan llegado como tal el sistema de construcción, un sistema hidráulico, la verdad es que no lo sabemos. Pero sí es verdad que hay mucho más de lo que se ve, porque la Gran Pirámide dentro es un complejo sistema muy importante, incluso tiene su propio pozo, tiene su propia cámara del caos, tiene la cámara del rey, la cámara de descarga. No vamos a encontrar dentro ninguna referencia a Keops, ninguna, solamente una pintada que descubre la expedición de Weiss y que hay mucha polémica en torno a ella, porque el nombre de Keops en un cartucho se encuentra escrito, pintado en esa cámara con el uso del siglo XIX y claro, no correspondía porque no estaba correctamente escrito. Entonces se cree que realmente fue algo que ponen posteriormente para atribuir la autoría de la pirámide al propio Keops. No seré yo con cuestiones de quién es Keops o quién no, pero sí es verdad que cuando uno está dentro de esa pirámide, se encuentra en esa cámara del rey un sarcófago de granito perfectamente pulido, perfectamente cuadrado, rectangular, encaja a la perfección en este caso en lo que es una caja que se meta pulida dentro del mismo, que pudiera ser un sarcófago. Y fijaos que hay quien aquí ha hecho una experiencia, cuando te quedas solo ahí, que es complicado quedarse solo, pero cuando uno se queda solo no puede resistir la tentación de meterse dentro. Claro, también habrá quien diga que es un poquito morboso, ¿no? Pero hay quien no ha resistido la tentación y se ha metido dentro. Y cuentan cómo se sufre una especie de fenómeno muy curioso en el que sientes cómo el sarcófago se encaja a tu forma. Es decir, es como si ajustara a ti como si fuera un traje de neopreno. Sugestión es posible, pero no deja de ser curioso. ¿Cómo se construyeron las pirámides? Si tiramos de la teoría de rampas, que muchos de vosotros habríais escuchado, claro, se dice, bueno, pues para ir subiendo en nivel, lo que se hacía era construir una rampa y por esa rampa se iban tirando precisamente de lo que eran esos trineos que portaban aquellas grandes moles de piedra. Claro, oye, es posible. El problema, que ese esfuerzo equivaldría a construir prácticamente una pirámide a la vera. Es decir, es el mismo esfuerzo. Bueno, surgen voces autorizadas que dicen aquello de no, no, no, una rampa no era, porque entonces ¿cómo vas dando la vuelta? Era una rampa envolvente. Y nuevamente nos encontramos con el mismo problema. Es decir, tiene el doble de trabajo. Hay una teoría muy curiosa de un profesor de la Universidad de Toronto, adjunto también a la Universidad de Florida, Joseph Dadidovich, y a mí es una de esas historias que me gustan y que no me resisto a silenciar. Dadidovich tuvo la genial idea de coger un bloque de la Gran Pirámide y cerrarlo, partirlo a la mitad y observar qué había allí. Y lo que se encuentra, pues fueron restos de pelo, uñas, incluso la densidad. Mirándolo un espectrómetro, te indicaba que tenía más densidad en la parte superior, que podía ser la inferior si la invertíamos, que en el centro, lo cual lo que podía indicar era que era piedra artificial, era una especie de hormigón. Claro, Joseph Dadidovich llegó incluso a publicar un libro de todo esto, pero rápidamente, pese a que él era un profesor universitario, pues se le echaron en lo alto, porque bueno, la historia ortodoxa hay determinados postulados que no admite, y este sería en este caso uno de ellos, como decir que la Gran Pirámide es algo, en este caso artificial, ¿no? Lo cierto es que poco a poco se iba construyendo ese complejo, surge otro enigma, la Esfinge. Antes Nerea nos hablaba de la Esfinge, precisamente. La Esfinge, que bien lo comentaba, estaba cubierta hasta el cuello. Hay una leyenda, que no es cierta, que decía que cuando llegaron allí las tropas napoleónicas, pues hicieron prácticas de tiro contra la nariz de la Esfinge. Eso no es cierto. Es decir, hay documentos que de antes de la llegada de los franceses a Egipto, en las que ya se hablaba de esa falta del apéndice nasal, precisamente de lo que era la Esfinge. De hecho, fijaos, tiene 20 metros de alto por 79 de largo,

está desproporcionada en la cabeza. Y es que antaño, realmente, la esfinge no tenía la cabeza de Kefren, sino que realmente tenía la cabeza de un león. Y también cuenta la historia del Antiguo Egipto, que no tenía o no era solamente una esfinge, sino que había dos. La cosa era encontrar la segunda, que jamás se ha encontrado, y que como es parte de la leyenda, es decir, hechos no demostrados, con eso nos tenemos que quedar, simplemente como un apunte. Debajo de la esfinge también es curioso porque siempre se dijo que escondía algo, que escondía cámaras. Se tenía aquello por una especie de mito. Pero también es cierto que en estos últimos tiempos, pues a través de los diferentes barridos, los escaneados que se le han hecho, se han descubierto que hay salas debajo de la propia esfinge, con lo cual algo de real tenía. Y luego hay, ¿qué hay en esas salas? Es lo que aún no sabemos. Y luego hay otra curiosa circunstancia. Si tuviéramos una vista aérea de lo que es las tres pirámides, Keops, Kefren y Micerinos, nos podríamos encontrar que es una teoría muy defendida, por ejemplo, por Robert Vauval y por Jean-Paul Vauval, y ellos hablaban que tenían la misma alineación que la constelación de Orión. De hecho, de esto el mismo Robert Schott ha escrito bastante, ¿verdad? Claro, ciertamente a uno le llama la atención, porque cuando lo pone sobre plano, es cierto que esas estrellas encajan incluso con la desviación típica que tiene este grupo de estrellas. Pero hay un detalle más que apoya todo esto. La esfinge, ahí donde la veis, apuntaba precisamente al nacimiento de la constelación de Orión en una determinada época. Es decir, cuando se construye la esfinge, debió de haber coincidido con la época en la que se construía, a la que se le rendía culto, y que, dicho sea de paso, coincide con la posición que tienen las tres pirámides. ¿Y qué constelación es? Nuevamente la constelación de Orión. Esto es sencillo. Nos vamos a un ordenador, introducimos los parámetros precisamente para saber en qué año surgía en ese mismo punto esa constelación, y nos tendríamos que ir al año 10.500 a.C. Y esto es un problema. ¿Por qué es un problema? Porque evidentemente le pega una patada a la cronología oficial del Antiguo Egipto. Porque la primera dinastía surge en el año 3050 a.C. y llega hasta el año 2050, es un milenio. Luego tenemos la siguiente dinastía, que va desde el año 1800 a.C. hasta prácticamente el año 1200, y a partir de ahí nos vamos a encontrar el Imperio Nuevo, ¿no? Claro, ¿esto cómo es posible? Esto no puede ser. En el año 10.500, ¿qué había ahí? Y nadie lo sabe decir. Simplemente cuando nos vamos a diferentes libros, lo único que se habla es de un gran cataclismo en el planeta. Y ya ahí, evidentemente, fabulamos un poco más. La esfinge, que además tiene y se hace una prueba de erosión. En teoría, también pertenece a la misma época del grupo de pirámides, es decir, nos tenemos que ir hacia el año 2500 a.C. Pero si atendemos a la erosión que tiene, pues descubrimos que hay un estudio, nuevamente, de Robert Schott, que nos habla que no, que la esfinge tendría bastantes más años de antigüedad en función de toda esa erosión que tiene. ¿A qué año nos tenemos que ir? Bueno, pues nos tenemos que ir pues casi al 7000 a.C. Y claro, esto es posible. Hoy día se le buscan explicaciones. Hoy día se dice, bueno, ¿y si no se debe a la aridez del desierto? ¿Y si realmente corrientes de agua y demás han hecho lo propio para degradar tanto la esfinge? Bueno, pues es posible, pero evidentemente no tenemos constancia de momento. Igual que hace poco se ha descubierto esos canales de agua que transportaban las piedras hasta las faldas de lo que eran las pirámides, también es cierto que no hay todavía un descubrimiento que avale esto que estamos hablando.

Nos encontramos en la pirámide de Micerino. Últimamente ha sido noticia, no sé si os habéis enterado, porque había una propuesta en el Departamento de Antigüedades del Antiguo Egipto que querían revestir de piedra caliza toda la pirámide entera, como era antiguamente. Y evidentemente la han rechazado de plano. A mí me hubiera gustado verlo particularmente, ¿no? Pero bueno, sí es verdad que la han rechazado. Es la más pequeña de las otras, pero claro, que sea la más pequeña no quiere decir que no sea igual de monumental. 66 metros y medio de altura, 108 metros y medio de base, estaba revestida de granito rosa de Asuán. Y fijaos, cuando uno viene del aeropuerto del Cairo al Cairo y vas por aquella carretera que baja hacia la ciudad, ya no te hace falta mirar ni tan siquiera a lo lejos, te vas a ver las tres pirámides allí plantadas, que son inmensas, que impresionan. Y lo estamos viendo desde bastantes kilómetros antes de llegar, es decir, es un espectáculo verlo. Pero no sé si os habéis preguntado alguna vez el por qué las pirámides cayeron. Es decir, hay un momento en el que, igual que nos encontramos esa evolución, es decir, ir perfeccionándose, empezar desde Inhotep con esa mastaba sobre mastaba hasta esa pirámide quebrada, acabar con las pirámides, en este caso, de la meseta de Giza. Pero claro, llega un momento en el que esas pirámides empiezan a construirse, pero se caían. Oye, ¿por qué se caen las pirámides? Y que no se hacían con bloques de piedra, sino que se hacían con unidades más pequeñas pétreas y quedaban vencidas por el peso. Era como si el conocimiento hubiera evolucionado y ya no se mantuvieran de pie. Y claro, había que buscar una solución a todo esto. ¿Qué solución iba a ser? El Valle de los Reyes. Es decir, volver de nuevo, no a construir pirámides, sino a excavar lo que eran tumbas, aquellos hipogeos, y hacer un complejo funerario interior. Porque hasta ese momento, lo que estaban logrando es lo que veis en imagen, la pirámide de Unis, que como veis, bueno, pues lo que nos quedan es prácticamente una ruina, ¿verdad? Parece que ha pasado por allí dragados y construcciones. Entonces, claro, nadie trabaja en dragados y construcciones, ¿no? Bueno, es que yo suelo meter la pata y luego pregunto, ¿no? Entonces, claro, te encuentras con este detalle. Si os pregunto qué país es el que tiene más pirámides del mundo, ¿me lo sabéis decir? Ahí está. ¿Quién ha dicho Sudán? Bueno, el que lo haya dicho, no tengo las gafas, veo poco. Sudán, efectivamente. Sudán es el país que tiene más pirámides, pero no son pirámides al uso. Son pirámides de este tipo. Son pirámides pequeñas que están apuntadas. Es decir, que el ángulo de construcción es tan elevado que solamente se permite el poder hacerlo sobre pequeñas construcciones, que es como las estamos viendo. Ellos lo seguían intentando, no obstante, aquí tenéis esta pirámide, la pirámide de Neferkigare, que como veis también está prácticamente asolada, la pirámide de Pepi II, que también la veis en un estado bastante lamentable, Sesostri II, nueva pirámide casi caída, y luego la pirámide de Amose, que son todos prácticamente escombros. Es decir, no se hace ya pirámides de este tipo, porque seguramente cualquiera de nosotros que paseara por Egipto y viera esto diría, bueno, pues una montañita o algo. Yo por lo menos lo diría, claro, que mi ojo no está entrenado. Y surge, como os decía, el Valle de los Reyes. Y en el Valle de los Reyes hago nueva parada. Y claro, hay un momento en el que nos vamos a encontrar ahí una tumba mágica. Antes que hablaba Nerea de la magia y demás, la KV-62. Hay quien dice, ¿y KV por qué? Porque es King Valley, es decir, Valle de los Reyes y el número 62. Y ahí nos encontramos que es la famosa tumba de Tutankamón. Y aquí me voy a parar, porque claro, hablar de Egipto y no hablar de la maldición de Tutankamón es una pena. Entonces,
Fijaos, Howard Carter encuentra de casualidad lo que es la tumba de Tutankamón. De hecho, él no la encuentra. La encuentra un niño. Ellos estaban ya sin recursos prácticamente. Es decir, económicamente, Lord Carnarvon ya había dado un plazo para acabar lo que eran las excavaciones. Estamos en una época en la que el mecenazgo inglés gustaba precisamente de pagar este tipo de hechos. ¿Para qué principalmente? Pues oye, porque estaba de moda tener en casa un sarcófago, unos mueblecitos egipcios, estaba de moda. Y la sociedad británica ya sabéis cómo era para esas cosas. Bueno, lo sigue siendo. Y entonces Lord Carnarvon era el mecenas, ¿no? Era el tipo que de alguna forma dijo, oye, pues voy a pagarle a este para que excave allí a ver qué se encuentra. Y allí se pusieron. Estaban ya prácticamente desahuciados, es decir, allí no encontraban nada, hasta que un día un niño se da cuenta que hay un escalón, hay una parte en una zona en la que no estaban excavando, que estaba lisa, y él se acerca, con el pie le da, descubre que hay un escalón, llama y dice, oye, aquí hay algo importante porque esto es el primer peldaño, vamos a seguir cavando, y empiezan a cavar, a cavar, a cavar, y se encuentran precisamente con la tumba de Tutankamón. Se llevaba habitualmente un pajarito, no es porque el pajarito se tuviera mascotas, que va a ser que no, era porque el pajarito se asomaba y si se moría es que habían gases. Entonces, claro, el pajarito, el pobrecito, era el conejillo de India, ¿no? Todo el mundo decía, mira, hombre, es que el señor viaja con un canario, ¿no, hombre? Viajas para otra cosa, ¿no? Pero claro, la tumba de Tutankamón, 1922, una época en la que esto estaba en su máxima eclosión. Pero dicen que cuando se asoma Howard Carter por una pequeña ranura y se pone a mirar, el que estaba detrás le pregunta, ¿qué ves? Y él se volvió y le dijo aquello de cosas maravillosas. Es decir, había descubierto una tumba no profanada. Y aquí empieza la historia de la maldición de Tutankamón, ¿no? Porque cuentan que la mayoría de la gente que entró precisamente allí, pues empezó a morir. Tampoco fue tanto. Pero yo me voy a dejar llevar por el romanticismo que tiene la leyenda y os la voy a contar. Porque el propio Lord Carnarvon dice que ya una vez que se han hecho la fotografía, que aquello se desalojó, que tardaron un año y medio en desalojarlo porque había que inventariarlo, afeitándose se corta en la picadura de un mosquito. Y claro, él se corta, al cabo de los días se le infecta, cae malo, se lo llevan al hospital del Cairo, en el hospital del Cairo lo atienden, la infección pasa a la sangre, le entra una neumonía y se muere. Dicen que cuando se muere, en Londres su perro aullaba como si intuyera la muerte de su amo y también moría, con lo cual le da un toque de mayor misterio. Luego tenemos a Arthur Mas, que fue la persona que le pega el último golpe precisamente a la entrada, que también muere. Sir Douglas Rey, que fue el que radiografía la tumba de Tutankamón, que también muere. La secretaria de Howard Carter se muere de un infarto y su padre, cuando escucha que su hija se ha muerto de un infarto, le da un infarto y también se muere. Es decir, esto es el efecto dominó, ¿no? Esto es así, ¿eh? Claro, hay incluso un profesor que estudia las muertes que se estaban dando en el Antiguo Egipto debido a esto, y también dicen que se muere, ya te morías por contagio, ¿no? Aquí se muere todo el mundo. Pero me ve yo por contaros esto. Entonces, claro, esto no podía ser, ¿no? Y llega un momento en el que el propio arqueólogo, que es el que entra allí, que tenía las carnes abiertas, porque decía, se está muriendo todo el mundo, yo a Navidad no llego. Que era lo que el hombre decía, claro, poneros en su lugar, oye, que estaba enterrando a todos los amigos. Dijo, veremos a ver. Pero el tío aguantó hasta el año 1939, es decir, y se muere ya porque se tenía que morir, ¿no? Porque le tocó la hora. Pero aguantó. Entonces, al final, con todo esto, lo que os quiero decir es que se hicieron estudios y se descubrió que la tumba, cuando se abre,
contenía una determinada espora, el Aspergillus niger, que cuando se aspiraba te podía provocar una neumonía e incluso una infección aún mayor. Y que posiblemente esa era la causa de esas muertes. Y el resto, pues muertes que se tenían que producir, como la señora que le da el infarto y el padre cuando se entera se muere también del infarto, ¿no? Esas son causas que uno no controla. Pero bueno, yo creo que hablar de Egipto es hablar de Tutankamón. Y cuando uno va al Museo del Cairo, pues va buscando la máscara de Tutankamón. Es decir, es algo que se va buscando. Yo tengo una réplica en casa, pero la va buscando porque realmente es la joya de la corona de ese museo. Y luego también, en el mismo museo, nos vamos a encontrar otros detalles, ¿no? Nos vamos a encontrar, por ejemplo, esa famosa maqueta, no sé si la habéis visto alguna vez, es el famoso planeador de Saqqara. Es un pajarillo que, como no se sabía cómo etiquetarlo, se etiquetó como juguete, un pajarito. Claro, eso hasta que llega un señor, se da cuenta y dice, oye, que el pajarito realmente, por ejemplo, las alas no las tiene a mitad, sino que las tiene arriba, la cola no es una cola en horizontal como los pajaritos, sino que la llevan vertical. Este pajarito esconde algo. Y sometieron al pajarito a un estudio aerodinámico. Y del estudio aerodinámico surgió que el famoso pajarito de Saqqara no era un pajarito como tal, sino que era un planeador, planeaba perfectamente. Y si se hace en madera de balsa, pues podía llegar a tener unas propiedades por su ligereza que podía llegar hasta cubrir un centenar de metros. ¿Con esto a qué llegamos? Pues que realmente los científicos y aquellos señores de ciencia del Antiguo Egipto tenían conocimientos en aerodinámica. Al fin y al cabo, uno de los grandes deseos que ha tenido el ser humano, ¿cuál ha sido? El volar. Otra cosa es que lo hayamos logrado. Igualmente, hablando de misterios de Egipto, nos vamos a encontrar, por ejemplo, con los aviones de Abidos. ¿Eso qué es? Bueno, pues uno llega y se encuentra una pared, y en esa pared hay una serie de símbolos que parece un helicóptero, un avión, y se queda sorprendido, ¿no? Y surge entonces esa vis más sensacionalista que dicen los helicópteros y los aviones de Abidos. Pero realmente tampoco se trata de eso. Realmente de lo que se trata es que antaño, sabéis que los faraones tenían un ego que era un poquito desmedido, y entonces si a mí me gustaba una construcción que había hecho mi predecesor, oye, ¿yo por qué lo voy a superar? Me voy a ahorrar ese trabajo, llamo a uno de los albañiles, que grabe mi nombre en lo alto y ya estamos arreglados. Y eso era lo que hacían, y al superponer y darle, bueno, le dabas un estucado, una capa de estuco, volvías a grabar, eso calaba y lo que hay es una superposición, pero no porque existan precisamente ese tipo de aviones ni de helicópteros que los tenemos que dejar ahí a un lado. Volvemos a las pirámides y nos quedamos en este caso con estas de Nubia, como os decía anteriormente, que están al sur, están metidas en toda la zona, en este caso muy ya al Ecuador. Y fijaos cómo existen grupos de pirámides fuera ya del Egipto actual, que te encuentras en medio del desierto, que este, por ejemplo, es el conjunto de pirámides de Jebel Barkal, que están en Sudán, año 712 a.C., y que ya son absolutamente diferentes, y que, como veis, el tipo de construcción es también a base de ladrillos de pequeño tamaño. Y luego hay otra historia que entronca en todo esto. Diréis que pinta una pirámide maya, como la de Chichén Itzá, justamente aquí. Es el gusto que ha tenido el ser humano, sin aparentemente tener conexiones entre ellos, de hacer edificaciones en forma piramidal. Y además todas, yo lo hablaba hace poco con un buen amigo, con Miguel Labrador, que ha escrito también un libro de estas cosas muy interesante, y hablábamos los dos en una entrevista que tuve con él, que era curioso porque coges el paralelo 33 y están justamente en esa franja, ¿no? Todas las pirámides. Pero que no solamente hay pirámides en Egipto

Y luego también nos vamos a encontrar otro tipo de construcción, como por ejemplo los zigurat. Los zigurat no eran pirámides exactamente, pero había algunos muy conocidos como el zigurat de Tepe Sialk, que estamos viendo en pantalla en Irán. O, por ejemplo, podemos ver otros tipos de zigurat como el zigurat de Ur, que era uno de los más conocidos. Pero fijaos que en España también tenéis pirámides. Esta pirámide, por ejemplo, está en Roma, en el Museo del Louvre. Esto es un guiño que yo le hago al Código Da Vinci, que os vais a encontrar con esta pirámide, la famosa pirámide de cristal, con esos no 666 cristales, que no son. Pero sí es verdad que, claro, nos tenemos que encontrar con algo. Realmente en el Antiguo Egipto hicieron todo esto. Es decir, indudablemente lo construyeron. Pero no utilizaban el hierro, aunque se han encontrado fragmentos de hierro en la Gran Pirámide, en la famosa puerta de Gantenbrink. Las herramientas eran de piedra, de cobre o de madera. Prácticamente le pegabas un cincelazo a una piedra, lo tiraba y cogías otro, porque lo humillaba. No había esclavo, excepto los prisioneros de guerra que sí eran esclavos. No tenían caballos ni ruedas. La rueda fue posterior. No tenían, en este caso, método de transporte más que, como antes os explicaba, el coger las barcazas y que llegaran precisamente hasta ese punto. La madera, para colmo, escaseaba porque aquello es la lengua fértil del río Nilo. Para de contar. Solamente utilizaban cuerda, andamio, barro y aceite para que patinaran las piedras. No tenían aparatos ópticos, aunque aquí os voy a poner un punto de inflexión. Y sí usaban la escuadra y la plomada. Claro, con todo esto nos tenemos que preguntar cómo hicieron las pirámides. ¿Tardaron de verdad 20 años en hacer la pirámide de Keops? ¿Tardaron más? ¿Fue Keops el que hizo la pirámide? Porque realmente es llamativo. Fijaos que antes hay una afirmación en la que comenta no tenían aparatos ópticos con lentes de cristal. ¿O no? Porque en Egipto también se han descubierto otros hechos que son igualmente llamativos. Lentes. Lentes de cristal. Lentes de cristal perfectamente pulidas y adaptadas a diferentes dioptrías o para usos ópticos. Y claro, y se han encontrado allí, de hecho están catalogadas en el museo en este caso, del Cairo. Entonces, si no tenían elementos ópticos, ¿para qué usaban esas lentes? Habría quien podía decir, bueno, pues para ver, efectivamente. Pero ¿y las que tienen otro tipo de uso? ¿Eran las pirámides tumbas? ¿Eran templos? ¿Eran una especie de antenas de energía? ¿Era la residencia del Ka, que antes hablaba o insinuaba nuestra buena amiga Nerea? Ese Ka como fuerza vital divina y el Ba, el espíritu. Pues mirad, no lo sé. Pero sí hay una cosa cierta, ¿no? Cuando rendían un culto, evidentemente, a lo que era la muerte. Ahí tenéis, por ejemplo, el efecto óptico de Abu Simbel, cuando corre a través de ese pasillo el sol e ilumina tres figuras, pero deja a una de ellas, que es precisamente la muerte, la deja a una parte. Y aquello se recrea perfectamente, es decir, como si fuera un hito en lo que estaban haciendo. Ojo, el templo de Abu Simbel, que debido a la construcción de la presa de Asuán, se traslada 60 metros más arriba y se mantiene el mismo efecto. Se hace para que se mantenga el mismo efecto. Aquí en Sevilla no es lo mismo, pero quien no haya estado en Egipto, yo se lo cuento. Hay un buen amigo, como es Hani Mostafa, que se trajo una réplica de Abu Simbel, ¿no? Y la puso en el pabellón de la navegación. Y ahí nos encontramos precisamente, bueno, nos encontramos con algo que es inmensamente llamativo, cómo se recreó precisamente ese correr a través de ese pasillo. Y decía Hani que estaba relacionado todo con los ritos funerarios. Voy concluyendo. Simplemente a través de este recorrido, de este viaje que os he querido hacer a través de la arquitectura,

0: cultura egipcia y de lo que más nos llama la atención de las pirámides, es para que comprendamos el absoluto desconocimiento que tenemos todavía en torno a esta cultura. Cada día vamos descubriendo más cosas. La Universidad de Sevilla, por ejemplo, tiene allí investigadores que están trabajando en tareas de arqueología. Pero cada vez es más lo que desconocemos. Simplemente me permito daros un dato. El 80% de los tesoros de Egipto, el 80%, sigue enterrado bajo la arena. Quizás el día de mañana podamos descubrir realmente qué eran las pirámides, qué función tenían, para qué servían y si precisamente tenían un fin ritual o simplemente tenían pues esa característica más profana, que era la de tumbas de faraones para su mayor gloria y que pasaran al otro lado. Mientras tanto, lo único que nos queda es viajar al país de las arenas eternas, quedarnos fascinados en Giza, quedarnos fascinados en Luxor, Karnak, quedarnos fascinados en Elefantina, en Abu Simbel, no irse nunca del Cairo sin visitar el Soco, perderse en el Soco. Y cuando volváis de viaje, aparte de traer un buen puñado de fotos, vais a traer una experiencia casi única, que es un encuentro con un país que todavía guarda muchos misterios.
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Y hasta aquí nuestro programa de hoy de Voces del Misterio. No olviden que tienen una cita. La próxima semana, aquí, en la 91.6, en Sevilla Fútbol Club Radio. Hasta entonces pueden dejarnos sus ideas, sugerencias, propuestas en un correo electrónico, vocesdelmisterio@gmail.com. Nosotros volvemos en una semana. Hasta entonces, vivan el misterio y sean felices. Gracias.

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0: Buenas noches, sean bienvenidos una vez más a vuestro programa de radio favorito, Noche de Historia y Misterio. Aquí seguimos, navegando por las ondas, sin demasiadas ganas de despedirnos, que todo sea dicho, porque nos quedan fuerza, ilusión y sobre todo muchas historias que contar. Así que, si nada se tuerce, todavía nos esperan algunas semanas más de Noche de Historia y Misterio. Por cierto, el de esta noche es el episodio 675 de nuestra historia radiofónica. Y dentro de esta 16ª temporada alcanzamos ya el programa número 41. Yo creo que no está nada mal. Y mire, vamos a hacer un pequeño repaso a temporadas anteriores, sin contar aquellos veranos en los que, dependiendo de lo cansado, saturado o estresado que estuviéramos, también nos animábamos a seguir en antena. La clasificación queda así. La sexta temporada continúa siendo la campeona con 47 programas. La quinta alcanzó los 44. La séptima llegó a 43. Y la cuarta se quedó precisamente en 41. Los mismos que llevamos ya en esta 16ª temporada. Así que la pregunta es inevitable. ¿Seremos capaces de superar esos 47 programas? Yo creo que sí. Pero háganme un favor. No se lo digan a Aurora. Bueno, está bien echarse una sonrisita de vez en cuando. Pero ahora, vamos a ponernos serios. Ha llegado el momento de ponernos serios. Esta noche vamos a abrir un expediente especialmente incómodo. Un expediente que nos obliga a mirar de frente uno de los aspectos más oscuros del ser humano. Porque todas las guerras dejan héroes, todas dejan víctimas, todas dejan derrotados y vencedores, pero también dejan otra figura de la que pocas veces se habla. Nos estamos refiriendo a la del verdugo. Ese hombre o esa mujer que un día decidió obedecer una orden, o quizá ni siquiera necesitó recibirla, para convertir la muerte de otros en parte de su rutina. A lo largo de la historia hemos aprendido los nombres de emperadores, generales y dictadores, pero muy pocas veces nos hemos detenido a conocer a quienes hicieron posible que aquellas órdenes se ejecutaran. Nos deberíamos de preguntar, ¿quiénes eran? ¿Cómo vivían? ¿Qué pensaban? ¿Dormían tranquilos después de cada jornada? ¿Nacieron siendo monstruos? ¿O fueron personas aparentemente normales atrapadas por una ideología, por el miedo o por la obediencia ciega? Que quede claro que esta noche no pretendemos recrearnos en el horror. Nuestro propósito es comprender. Comprender cómo determinados seres humanos llegaron a cruzar una frontera moral de la que ya nunca regresaron. Esta noche abrimos el archivo número 7 de nuestros expedientes bélicos y lo hemos titulado Los Verdugos, y no precisamente los que cogían el hacha y llevaban la cara cubierta. En un momento lo comprenderán. Y para recorrer este inquietante viaje me acompaña, como siempre, mi compañera Aurora Mateo. Buenas noches, querida Aurora.
1: Hola, Javier, y muy buenas noches a todos.
0: Siendo posible que cada noche lleguemos hasta ustedes, como siempre, los profesionales Quique y Álvaro. Apagan las luces, si así lo desean. Pónganse cómodos, porque esta noche vamos a abrir uno de los expedientes más difíciles de toda nuestra colección. Venga, comenzamos.

0: Se acerca una guerra. No sé cuándo ni quién luchará, pero se acerca. Vino corriendo hacia mí aquel joven necio de alta cuna, creyendo que podía reprimir la rebelión con un solo golpe de espada. Lo derribé con la maza. Los dioses saben que era fuerte entonces.
1: El hombre que dicta la sentencia debe blandir la espada.
2: Si el rey siempre hiciera lo que quiere, seguiría combatiendo una maldita rebelión.
1: Porque cuando lucho de verdad, no quiero que sepan de lo que soy capaz.
0: Tu rey te lo ordena.
1: Porque a donde quiera que vayáis, la Hirt os perseguirá.
0: La locura de la misericordia.
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0: Expedientes bélicos, archivo número 7.1. La idea del expediente esta noche, lo primero, y creemos algo muy interesante y necesario, sería explicar qué entendemos por verdugo en un conflicto bélico. Tengan esto claro. No todos los que matan en una guerra son verdugos. Un soldado combate contra otro soldado. Un verdugo ejecuta a un ser humano indefenso, desarmado o condenado de antemano. Mata porque alguien le ha dado la autoridad para hacerlo o porque ha decidido asumir ese papel. Y ahí aparece una de las preguntas más incómodas de la historia. ¿Dónde comienza la responsabilidad?
1: Durante el siglo XX, millones de personas participaron en guerras. Solo una parte de ellas cruzó una línea invisible que transformó al combatiente en ejecutor. Algunos lo hicieron por fanatismo, otros por miedo, otros porque descubrieron que podían matar sin remordimientos, y unos pocos simplemente porque encontraron en la guerra el escenario perfecto para dar rienda suelta a una crueldad que ya habitaba en ellos.
0: Este archivo número 7 no pretende elaborar un catálogo de atrocidades. Pretende poner nombre y rostro a algunos de los hombres y mujeres que hicieron del asesinato una profesión, una obligación o una rutina. Porque detrás de cada gran genocidio, detrás de cada limpieza étnica y detrás de cada matanza organizada, siempre hubo alguien que recibió una orden. Y, por cierto, alguien que decidió cumplirla. La excusa perfecta.
1: Y en esa diferencia, aparentemente pequeña, cambió para siempre la historia de millones de personas.
2: El ser humano es una criatura singular. Todos sus actos los motiva el deseo. Pero su carácter lo forja el dolor. Y por más que intente reprimir el dolor y contener el deseo, no logra liberarse del eterno grillete de sus sentimientos. Mientras la tormenta brame en su interior, no encontrará la paz ni en la vida ni en la muerte. Y así día tras día se verá zarandeado por ella. El dolor es su barco, el deseo su brújula. De lo que es capaz el hombre.
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0: Expedientes bélicos. Archivo número 7.2. Personajes. Oscar Dillevangard. Oscar Dillevangard, uno de los nombrecitos que nos va a costar trabajo decirlo esta noche, fue uno de los ejemplos más extremos de cómo un delincuente común pudo convertirse, gracias a la guerra, en un auténtico depredador con uniforme. Su historia permite plantear desde el principio una cuestión muy poderosa. ¿Qué ocurre cuando un régimen no solo tolera la crueldad, sino que la convierte en una cualidad deseable? Pues bien, ahí es nuestro primer protagonista de la noche. Un hombre que llegó a la guerra siendo ya un depredador, un indeseable. Su nombre no alcanzó la notoriedad de los grandes dirigentes del Tercer Reich, no diseñó la maquinaria política del régimen, ni ocupó los principales despachos de Berlín. Sin embargo, allí donde aparecía su unidad, les incomodaba incluso a otros mandos alemanes, que ya es decir, hablaban de saqueos, asesinatos indiscriminados y una violencia tan extrema que llegaba a incomodar a oficiales acostumbrados a convivir con la brutalidad de la guerra. Lo inquietante de Dillevangard no es únicamente lo que hizo, es preguntarse por qué alguien como él recibió cada vez más poder. Aurora nos da los detalles.
1: Oscar Dillevangard nació el 26 de septiembre de 1895 en Würzburg,
0: pero tras el conflicto
1: en el
0: llegó
1: entonces
0: la
1: Imperio Alemán. Su infancia no parece especialmente distinta a la de tantos jóvenes alemanes de finales del siglo XIX. Procedía de una familia de clase media y recibió una educación correcta. Durante su juventud mostró interés por los estudios y acabaría licenciándose en ciencias políticas. Nada hacía presagiar, al menos sobre el papel, que aquel universitario terminaría convirtiéndose en uno de los hombres más temidos de la Segunda Guerra Mundial. Con el estallido de la Primera Guerra Mundial, Dillevangard se alistó en el ejército alemán. Una cosa no quita la otra, y combatió con valentía, incluso fue herido en varias ocasiones. Por ello, recibió condecoraciones por su comportamiento en el frente. Aquella experiencia, sin embargo, también moldeó su carácter. Como ocurrió con miles de veteranos, la guerra dejó una huella profunda psicológica, pero en su caso, esa huella pareció mezclarse con una personalidad cada vez más agresiva, impulsiva y violenta.
0: En definitiva, el caos político de la República de Weimar.
1: Dillevangard participó en grupos paramilitares, los conocidos Freikorps, empleados para combatir levantamientos revolucionarios y sofocar disturbios internos. Era un ambiente donde la violencia seguía siendo una forma habitual de resolver los problemas. Para algunos hombres, la guerra nunca terminó. Su carrera parecía encaminada hacia una vida relativamente estable. Trabajó como funcionario. Militó en el movimiento nacional socialista desde fechas muy tempranas.
0: Pero detrás de esa apariencia comenzaba a perfilarse otro individuo. En 1934 fue condenado por la agresión sexual a una menor de 13 años. La sentencia supuso su expulsión del partido nazi, la pérdida de su empleo y un paso por prisión. Aquel episodio había significado el final de la carrera pública de casi cualquier persona, pero no de Oscar. Gracias a la intervención de antiguos camaradas, especialmente del influyente Gotthold Berger, logró evitar el ostracismo definitivo. Berger, uno de los responsables del reclutamiento de la SS y viejo conocido de Oscar desde la Gran Guerra, creyó que podía rehabilitarse prestando servicio militar. La decisión tendría consecuencias, como todos comprenderán, devastadoras.
1: En 1936 fue enviado como voluntario a combatir en la Guerra Civil Española, integrando en la Legión Cóndor, la fuerza enviada por la Alemania nazi para apoyar al bando sublevado. La documentación disponible no permite atribuirle un papel protagonista en aquel conflicto, pero la experiencia resultó decisiva para su rehabilitación política. A su regreso, recuperó prestigio dentro de determinados círculos del régimen y volvió a ser considerado útil para las SS.
0: Quedaba claro que era el comienzo de una segunda oportunidad. Y lo peor de todo, no basada en arrepentimientos, siempre basada en la guerra. Cuando comenzó la Segunda Guerra Mundial, Heinrich Heine y Gottlob Berger impulsaron un proyecto singular: crear una unidad formada inicialmente por cazadores furtivos condenados por la justicia alemana. Se pensaba que sus conocimientos del bosque y de la caza podrían resultar útiles en operaciones contra guerrillas. Aquella unidad recibió el nombre de Sonderkommando Dirlewanger. Con el tiempo dejó de estar integrada solo por furtivos. Ya echaban mano de toda la escoria de las prisiones: presos comunes, delincuentes violentos, condenados por homicidio, saqueadores, incluso internos de campos de concentración. La lógica era sencilla y terrible al mismo tiempo. Si aquellos hombres sobrevivían luchando contra los partisanos, recuperarían parte de su libertad. Si morían, pues el régimen apenas perdería recursos valiosos. Y al frente de todos ellos estaba precisamente un hombre condenado por un delito especialmente grave. Un hombre para quien la violencia no era un accidente, era una forma de vida.
1: El verano de 1941 cambió la naturaleza de la guerra. Con el inicio de la Operación Barbarroja, el conflicto dejó de ser únicamente una campaña militar. Para los dirigentes del Tercer Reich, era también una guerra ideológica y racial, concebida para destruir al enemigo político y someter vastos territorios del este de Europa. En ese escenario aparecieron nuevas formas de combatir. Las líneas del frente convivían con una resistencia cada vez más activa en bosques, aldeas y zonas rurales. Los partisanos soviéticos atacaban convoyes, destruían vías férreas y tendían emboscadas a las tropas alemanas. La respuesta del régimen fue implacable. No bastaba con perseguir a los guerrilleros, había que sembrar el miedo entre la población civil para privar a la resistencia de cualquier apoyo.
0: Y para este tipo de operaciones, pocos hombres parecían más adecuados que el propio Oscar. Su unidad fue destinada a los territorios ocupados de Bielorrusia, una región donde la actividad partisana era especialmente intensa. Sobre el papel, la misión era clara: localizar grupos de resistencia, destruir sus bases y asegurar las comunicaciones. Pero la práctica fue muy distinta.
1: Con el paso de los meses, numerosos informes alemanes comenzaron a describir una realidad incómoda. La unidad de Dirlewanger actuaba con una brutalidad que iba mucho más allá de las órdenes recibidas. Las operaciones llamadas antipartisanas terminaban con frecuencia afectando a pueblos enteros. La mera sospecha de colaboración con la resistencia bastaba para desencadenar represalias masivas. La población civil quedaba atrapada entre la guerrilla y un ejército de ocupación que, en determinadas zonas, había dejado de distinguir entre combatientes y habitantes. Lo más llamativo es que muchas de las críticas no procedían de los aliados ni de la propaganda soviética, procedían de oficiales alemanes. Existen informes internos en los que mandos de la Wehrmacht y de las propias SS expresaban su preocupación por los métodos empleados por Dirlewanger y sus hombres, no por motivos humanitarios en todos los casos, sino porque aquella violencia indiscriminada alimentaba el apoyo a los partisanos y hacía más difícil el control del territorio.
0: Es un detalle importante. Incluso dentro de un régimen criminal, existían responsables que consideraban que Dirlewanger había cruzado límites que perjudicaban los propios objetivos militares. Sin embargo, esas críticas apenas tuvieron consecuencias. ¿Por qué? Porque los resultados, medidos en cifras de aldeas arrasadas o personas detenidas, eran presentados como éxitos en la lucha contra la insurgencia. En un sistema obsesionado con los números y la eficacia, la brutalidad podía confundirse con eficiencia. Con el tiempo, la composición de la unidad también cambió. Los antiguos cazadores furtivos fueron una minoría. Llegaron presos comunes, condenados por delitos violentos, militares sancionados y más adelante hombres procedentes de campos de concentración. Por lo tanto, la disciplina era escasa, el alcohol habitual y la relación entre el comandante y su subordinado estaba marcada por una permisividad extrema respecto a la violencia.
1: Dirlewanger no intentaba contener los impulsos de sus hombres. Con demasiada frecuencia los alentaba. Aquí conviene detenerse un instante, porque la historia de Dirlewanger plantea una cuestión que va más allá de la Segunda Guerra Mundial. En casi todos los conflictos existen unidades de élite, tropas especialmente entrenadas, soldados seleccionados por su capacidad física o táctica. La brigada de Dirlewanger representaba exactamente lo contrario. No estaba formada por los mejores, estaba integrada, en buena parte, por individuos que el propio Estado había considerado delincuentes. Y sin embargo, se les concedieron armas, autoridad e impunidad. La guerra no transformó a aquellos hombres en criminales. Lo que hizo fue eliminar los frenos que normalmente impone una sociedad organizada.
0: A medida que avanzaba la guerra, este sujeto empezó a adquirir una siniestra reputación. Cuando una operación resultaba especialmente difícil o se quería enviar un mensaje de terror a una población ocupada, su unidad aparecía una y otra vez entre las fuerzas desplegadas. La violencia dejaba de ser un medio para alcanzar un objetivo militar. Se convertía en el objetivo mismo. Y eso constituye una diferencia esencial. El soldado combate para vencer, lo tenemos claro, pero el verdugo utiliza el sufrimiento como herramienta.
1: En 1944, el conflicto dio un nuevo giro. En la Polonia ocupada estaba a punto de estallar una insurrección que cambiaría para siempre la historia de la ciudad de Varsovia. Y una vez más, las autoridades alemanas recurrieron a los hombres de Oskar Dirlewanger. Lo que ocurrió allí convertiría definitivamente su nombre en sinónimo de terror.
0: 1 de agosto de 1944. La resistencia polaca inició el levantamiento de Varsovia. El objetivo, liberar la capital antes de la llegada del Ejército Rojo y demostrar que Polonia seguía siendo una nación capaz de decidir su propio destino. Durante las primeras horas, los insurgentes consiguieron controlar amplias zonas de la ciudad. Para el alto mando alemán, aquello era una humillación. La respuesta no consistiría únicamente en recuperar Varsovia. La orden era convertir la ciudad en un ejemplo. Un castigo que sirviera de advertencia a cualquier otro territorio ocupado.
1: Entre las unidades enviadas para sofocar la insurrección figuraba, una vez más, la brigada Dirlewanger. Ya no eran aquel pequeño destacamento formado por cazadores furtivos. Ahora era una fuerza integrada por centenares de hombres con una reputación que incluso infundía temor entre otras unidades alemanas. Combatían en las calles, entraban en edificios, registraban sótanos y reducían focos de resistencia. Pero numerosos testimonios, investigaciones posteriores y los procesos judiciales de posguerra coinciden en que, junto a esas acciones militares, la brigada estuvo implicada en graves crímenes contra la población civil durante la represión del levantamiento. La violencia dejó de distinguir entre combatiente y vecino.
0: Uno de los episodios más dramáticos fue la represión en el distrito de Wola. En apenas unos días, miles de civiles fueron asesinados por distintas unidades alemanas que actuaban en la zona, entre ellas la brigada de Oskar, además de otras formaciones bajo el mando general de las fuerzas encargadas de aplastar la insurrección. Los historiadores siguen debatiendo el reparto exacto de responsabilidades entre las distintas unidades, pero existe un amplio consenso en que los hombres de este, por llamarlo de alguna manera, verdugo, participaron activamente en aquellas operaciones de represión. No cabe la menor duda. Aquellos días marcaron para siempre la memoria de Varsovia, y no por el resultado militar, sino por la dimensión humana de la tragedia. Hay un detalle que merece ser destacado. Cuando terminó la guerra, muchos supervivientes solo recordaban el nombre del verdugo, del asesino, del ejecutor. No porque lo hubieran visto personalmente, sino porque entre la población corría un rumor persistente. Cuando alguien decía que habían llegado los hombres de Dirlewanger, el miedo se extendía ante incluso de que comenzaran los combates. Eso nos habla de algo más poderoso que cualquier documento oficial: la reputación. Una reputación, por supuesto, construida sobre el terror.
1: Sin embargo, mientras el régimen nazi se desmoronaba, también empezaba a resquebrajarse la posición de Dirlewanger. A finales de 1944, fue ascendido y condecorado por sus superiores. Resulta paradójico. Mientras numerosos informes internos cuestionaban sus métodos, el sistema seguía premiándolo. Porque en los últimos meses del Tercer Reich, la necesidad de hombres capaces de combatir sin límites pesaba más que cualquier consideración moral o disciplinaria. Era la lógica de un régimen que agonizaba. En la primavera de 1945, todo se derrumbó. Las tropas aliadas avanzaban desde el oeste. El Ejército Rojo hacía lo propio desde el este. La Alemania nazi se desintegraba y, como tantos otros responsables del régimen, Oskar Tirlewanger intentó desaparecer.
0: Abandonó a sus hombres y trató de ocultar su identidad, pero fue detenido por tropas francesas cerca de Alhausen. Quedó bajo custodia en una prisión administrada por fuerzas francesas y vigiladas, entre otros, por antiguos soldados polacos. Y aquí comienza uno de los capítulos más oscuros de su biografía. Durante décadas circularon numerosas versiones sobre su muerte. Algunos hablaban de suicidio, otros de una fuga. Incluso hubo quien afirmó haberlo visto años después en distintos países de América Latina. Parece ser que hoy, gracias a las investigaciones históricas y a la documentación localizada en archivos europeos, sabemos que la explicación más probable es también la más sencilla.
1: Tirlewanger murió en prisión el 7 de junio de 1945, pocas semanas después del final de la guerra. La versión más aceptada sostiene que fue golpeado por varios de sus guardianes polacos, antiguos combatientes o compatriotas de algunas de sus víctimas, y que falleció como consecuencia de esas agresiones. Décadas más tarde, la exhumación e identificación de unos restos atribuidos a Tirlewanger reforzaron esta conclusión, aunque algunos detalles concretos de sus últimas horas siguen siendo objeto de debate entre especialistas.
0: La pregunta que seguramente nos viene a todos a la cabeza es saber si fue juzgado. Pues no, nunca compareció ante un tribunal, nunca escuchó una sentencia, nunca tuvo que responder formalmente por los miles de muertos asociados a las operaciones de su unidad. Su final llegó antes de que pudiera celebrarse un proceso judicial.
1: Y, sin embargo, eso no impidió que la historia emitiera su propio veredicto. Hoy, el nombre de Oskar Tirlewanger ocupa un lugar destacado entre los responsables de algunos de los crímenes más atroces cometidos por unidades alemanas durante la Segunda Guerra Mundial. No porque diseñara el sistema, sino porque lo ejecutó con una brutalidad que incluso muchos de sus contemporáneos consideraron extrema.
0: La historia de este sádico asesino obliga a formular otra pregunta incómoda. Con frecuencias, pensamos que los grandes crímenes de la historia fueron obras de genios del mal, de individuos extraordinarios o de líderes capaces de manipular a millones de personas. Pero en ocasiones bastó algo mucho más sencillo: tomar a un hombre con un largo historial de violencia, otorgarle autoridad, eliminar cualquier límite legal, rodearlo de otros hombres igualmente violentos y convencerlo de que todo estaba permitido. Quizás esa sea una de las lecciones más inquietantes de este expediente. La guerra no siempre crea monstruos. A veces, simplemente, abre la puerta para quienes ya lo eran, actúen sin miedo a las consecuencias. Seguimos.
2: Esto podría salir bien. Tiene que hacerlo. Es una orden directa del mismísimo Führer. Es usted oficial alemán. Hizo el mismo juramento que yo. No tiene elección.
3: Claro que sí. He de morir aquí. Y aquí me quedaré. ¿Olvida, Rad, que pesa sobre mí una sentencia de muerte? Oficialmente deshonrado. Ya lo ve. No conservo mi rango. Solo mi autoridad.
2: Yo le ofrezco la oportunidad de recuperar su rango y quedar completamente exonerado. Usted y sus hombres.
3: Mis hombres no necesitan eso.
2: Usted dijo que podía hacerse.
3: Es posible. De todos los dirigentes del mundo, Churchill es seguramente el menos protegido. A diferencia del Führer.
2: Steiner, ¿su deseo de fastidiar al Führer es más importante que la vida de sus hombres? Hace unos meses eran 31. ¿Cuántos quedan?
3: Dieciséis. les debe esta última oportunidad de vivir. O de morir en Inglaterra. Se lo consultaré a mis hombres. Tienen derecho a opinar.
2: Por ahora solo deben saber su destino. Revelarles el blanco específico sería ir demasiado lejos.
3: Se lo propondré a mis hombres.
2: Steiner. Puede que con eso no se gane la guerra, pero les hará pensar en una paz negociada.
3: ¿Una paz negociada? También eso. Pienso decir solo a mis hombres.
2: Dios bendiga a todos. Quiero una copa de lo más fuerte.
4: Gestapo. ¿Así es como la Gestapo va vestida en Berlín actualmente?
2: ¿Gestapo?
4: Tenga.

0: Hace años que no me chupo el dedo. ¿Es tan amable de hacerlo usted por mí? No, oye.
1: Herr Oberst, respecto a su señor... Devlin.
0: Ha demostrado ser un hombre de considerables recursos y estudia.
2: Sé que me dio una duda, señor Devlin. ¿Por qué se ha unido a la operación?
0: ¿No lo adivina? Soy el último de los grandes aventureros.
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4: Expedientes bélicos. Archivo número 7.3. Protagonistas. Adolf Eichmann. Este justiciero del mal llevaba, como todos sus secuaces, un traje impoluto. Tranquilamente se sentaba en su despacho, firmaba documentos, sellaba los expedientes y consultaba horarios ferroviarios para terminar la jornada y regresar a su casa con la misma rutina que cualquier funcionario. Ese fue el caso de Adolf Eichmann. Aurora, háblanos algo de este sujeto.
5: Eichmann nació el 19 de marzo de 1906 en Solingen, aunque pasó buena parte de su juventud en Austria. No destacó especialmente durante sus estudios. Tampoco parecía destinado a ocupar un lugar relevante en la historia. Trabajó como vendedor. Buscó estabilidad económica. Intentó abrirse camino en una Europa golpeada por las consecuencias de la Primera Guerra Mundial y la crisis económica. Su vida, en apariencia, era la de miles de jóvenes centroeuropeos. Nada extraordinario.
4: Y quizá ahí reside la primera advertencia de esta historia, porque Eichmann no parecía un monstruo, parecía un hombre corriente.
5: En 1932 ingresó en el partido nazi y poco después en las SS. No fue una incorporación casual. El nacionalsocialismo ofrecía oportunidades de ascenso a quienes demostraban disciplina y obediencia. Y Eichmann poseía precisamente esas cualidades. No era especialmente creativo, no era un líder carismático, pero era extraordinariamente eficiente. Como hemos comentado anteriormente, comprendía los procedimientos, sabía organizar, sabía clasificar información y, sobre todo, cumplía órdenes sin plantear preguntas. Dentro de las SS comenzó trabajando en asuntos relacionados con la denominada cuestión judía. Al principio, su labor consistía en recopilar información, estudiar organizaciones, analizar movimientos migratorios, en definitiva, un trabajo burocrático, papeles, archivos, informes. Nada hacía pensar todavía que aquellas tareas administrativas terminarían convirtiéndose en una pieza esencial del mayor crimen organizado del siglo XX.
4: Con el inicio de la Segunda Guerra Mundial, la política antisemita del régimen nazi fue evolucionando de la persecución legal y la segregación hacia el exterminio sistemático. Ese proceso exigía una organización gigantesca. Millones de personas repartidas por toda Europa debían de seguir un protocolo. Primero, identificarlas. Seguía el protocolo cuando las registraban, las detenían, las concentraban, las transportaba para acabar, como todos sabemos, y para eso se requería una coordinación extraordinaria.
5: Ahí apareció Adolf Eichmann, no como ideólogo principal, no como máximo dirigente, sino como el organizador. El hombre capaz de hacer de una maquinaria inmensa funcionara con precisión. Hay una imagen que ayuda a comprender su papel. Imaginemos una inmensa red ferroviaria. Cada convoy tiene una fecha, una hora, un destino, un número determinado de vagones y un número concreto de personas. Ahora, imaginemos que alguien debe coordinar miles de esos transportes desde distintos países europeos. Ese alguien era, en buena medida, Eichmann y la oficina que dirigía. Su trabajo consistía en que los trenes llegaran puntuales, sin retrasos, con la documentación correcta, como si estuviera gestionando mercancías. Pero no. No transportaban mercancías, transportaban seres humanos. Y esa deshumanización contribuye una de las características esenciales del verdugo burocrático.
4: En enero de 1942 participó en la conferencia de Wannsee. A ver, conviene explicar bien este episodio porque suele prestar a confusión. La conferencia no fue el momento en que nació el exterminio de los judíos europeos. Las matanzas ya estaban en marcha en diversos territorios ocupados. Lo que allí se hizo fue coordinar administrativamente una política que el régimen ya había decidido impulsar, la llamada solución final. Eichmann actuó como secretario de la reunión y de nuevo el mismo patrón. Toma notas, prepara documentación, redacta actas, listas, en definitiva, protocolos. Todo perfectamente ordenado, como si la burocracia pudiera ocultar el contenido moral de aquello que organizaba. Y es precisamente aquí donde la figura de Eichmann resulta tan perturbadora. No necesitamos imaginar a un hombre dominado por la ira, ni a alguien disfrutando del sufrimiento. Basta con imaginar a un empleado extraordinariamente eficaz, uno que jamás preguntó para qué servían exactamente aquellos trenes, o mejor dicho, que decidió no hacerse esa pregunta.

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1: En mayo de 1945, el Tercer Reich desapareció. Las ciudades alemanas eran un inmenso campo de ruinas. Millones de personas vagaban por carreteras y estaciones intentando regresar a sus hogares. Entre aquella multitud también caminaban miles de antiguos miembros del régimen nazi. Muchos fueron detenidos, otros lograron ocultar su identidad. Algunos consiguieron desaparecer. Adolf Eichmann perteneció a este último grupo. Durante los primeros meses tras la guerra, fue capturado por tropas estadounidenses. Sin embargo, utilizó documentación falsa y logró escapar antes de que pudiera descubrirse quién era realmente. Aquello no era tan excepcional como hoy podría parecernos. La Europa de 1945 era un continente devastado. Millones de desplazados, campos de prisioneros abarrotados, administraciones desbordadas.
2: En aquel caos, cambiar de nombre podía significar una nueva vida. Y Eichmann lo sabía. Durante varios años permaneció oculto en Alemania. Vivió con distintas identidades, que parecía imposible. Bueno, a mí aún hoy en día sí, pero antes no. Trabajó en empleos modestos. Esperaba su momento de huir. Sabía que los principales dirigentes nazis estaban siendo juzgados. Sabía que su nombre aparecía ya en numerosas investigaciones. Y comprendía perfectamente que si era localizado, probablemente terminaría sentado ante un tribunal. A comienzos de la década de 1950, repito, fíjese a dónde nos vamos ya, a la década de 1950, tomó una decisión definitiva: abandonar Europa.
1: Como hicieron otros antiguos miembros del régimen, utilizó las llamadas ratlines, redes clandestinas de evasión que facilitaron la salida de numerosos fugitivos hacia distintos países, especialmente de América del Sur. Estas rutas contaron con la ayuda de intermediarios de diversa procedencia y aprovecharon el desorden administrativo de la posguerra. Eichmann consiguió documentación expedida por la Comité Internacional de la Cruz Roja para personas desplazadas, bajo una identidad falsa, un procedimiento que en aquellos años también fue utilizado por otros fugitivos aprovechando las limitaciones de los sistemas de verificación de la época, y embarcó rumbo a Buenos Aires.
2: Allí adoptó el nombre de Ricardo Klemen. Era, al menos en apariencia, un ciudadano.

0: A base de informaciones, de supervivientes, de documentos y declaraciones, todo apuntaba hacia un hombre cuyo paradero seguía siendo un misterio. Hasta que una serie de informaciones aparentemente insignificantes comenzaron a despertar el interés de los servicios secretos israelíes. Uno de los hijos de Eichmann inició una relación con una joven cuyo padre, superviviente de la persecución nazi, sospechó que aquel muchacho ocultaba un apellido demasiado conocido. Aquella sospecha fue el principio de una investigación silenciosa. Durante meses, agentes del Mossad vigilaron discretamente la vivienda. Observaron sus movimientos, fotografiaron sus desplazamientos, compararon antiguas imágenes con el rostro envejecido del sospechoso. Había cambiado. Estaba más delgado, más canoso, pero algunos rasgos permanecían inconfundibles. El hombre que bajaba cada tarde del autobús era, con toda probabilidad, Adolf Eichmann.
1: La operación para capturarlo fue tan arriesgada como meticulosa. El 11 de mayo de 1960, 10 años después de huir, cuando regresaba caminando desde el trabajo hacia su domicilio, varios agentes lo interceptaron en una carretera poco transitada a las afueras de Buenos Aires. La acción duró apenas unos segundos. Fue reducido, introducido en un vehículo y trasladado a una casa segura, lo que se suele llamar como un piso franco. Durante varios días permaneció oculto mientras se organizaba su salida clandestina del país. Finalmente fue sacado de Argentina en un avión israelí, sedado y disfrazado como miembro enfermo de la tripulación. La operación, por supuesto, que provocó un serio conflicto diplomático entre Argentina e Israel, ya que se había ejecutado sin autorización de las autoridades argentinas. Recordamos que estamos en un territorio argentino. Sin embargo, el gobierno israelí defendió que la gravedad de los crímenes atribuidos a Eichmann justificaba llevarlo ante la justicia.
0: El mundo volvía a escuchar un nombre que muchos creían perdido para siempre. Adolf Eichmann estaba vivo y por primera vez iba a responder ante un tribunal. Hay una fotografía que dio la vuelta al mundo. No aparece esposado de manera espectacular. No viste uniforme. No levanta el brazo haciendo el saludo nazi. Se le ve sentado dentro de una cabina de cristal blindado durante el juicio celebrado en Jerusalén. Parece un contable, un empleado, un oficinista. Precisamente por eso la imagen resultó tan perturbadora, porque obligaba a hacerse una pregunta que nadie esperaba. ¿Puede un hombre aparentemente corriente participar en uno de los mayores crímenes de la historia?
1: El juicio comenzó el 11 de abril de 1961 en Jerusalén. No era un proceso cualquiera. Por primera vez, uno de los principales responsables de la maquinaria administrativa del Holocausto iba a responder públicamente ante un tribunal. La expectación internacional fue enorme. Periodistas de decenas de países se ocuparon la sala. Las sesiones fueron grabadas. Millones de personas siguieron el desarrollo del proceso a través de la prensa, la radio y en algunos países la televisión. Y no solo se juzgaba a un hombre, se intentaba comprender cómo había sido posible uno de los mayores crímenes de la historia.
0: Desde el primer día, Eichmann sorprendió por su actitud. Y esta era su actitud. No levantó la voz, no mostró agresividad, no realizó discursos ideológicos, no se presentó como un fanático. Hablaba con calma, respondía con precisión y repetía una idea una y otra vez. Yo solo cumplía órdenes. Aquella frase ya había sido pronunciada por otros acusados en los juicios de Núremberg, pero en boca de Eichmann adquiría una dimensión diferente. Porque, en cierto modo, era verdad, él no había diseñado la ideología nazi, no había decidido iniciar la guerra, no redactó las leyes raciales, no construyó los campos de exterminio. Su trabajo consistía en organizar, coordinar, firmar documentos y programar transportes.
1: Y sin embargo, sin hombres como él, aquella inmensa maquinaria jamás habría funcionado con semejante eficacia. La acusación presentó miles de documentos que incluían órdenes, correspondencia, listados, actas, firmas. Era un juicio construido en gran medida sobre el propio archivo burocrático del Tercer Reich. Y aquello resultaba estremecedor, porque demostraba que el exterminio no había sido fruto del

0: caos había sido cuidadosamente planificado, registrado, archivado y, por supuesto, clasificado. La muerte también había tenido su administración.
1: Uno de los momentos más sobrecogedores del proceso no estuvo protagonizado por Eichmann, lo protagonizaron los supervivientes. Durante semanas desfilaron por la sala hombres y mujeres que relataban lo ocurrido en guetos, deportaciones y campos de concentración. Muchos de ellos nunca habían contado públicamente su historia. No todos podían identificar personalmente a Eichmann, pero sí describían el funcionamiento de una maquinaria en la que él había desempeñado un papel esencial. Aquellas voces cambiaron para siempre la percepción pública del Holocausto.
0: El juicio dejó de ser únicamente el proceso contra un acusado. Se convirtió en el testimonio colectivo de millones de víctimas. Entre los asistentes se encontraba una filósofa alemana de origen judío. Su nombre era Hannah Arendt. Había huido del nazismo año atrás y cubría el juicio como enviada de la revista The New Yorker. Lo que observó durante aquellas semanas la dejó profundamente impresionada. Esperaba encontrarse con un monstruo, con un fanático fuera de lo común, con alguien dominado por un odio incontrolable. Pero el hombre sentado dentro de la cabina de cristal parecía otra cosa. Parecía extraordinariamente normal.
1: A partir de esa impresión, Arendt formuló una expresión que daría la vuelta al mundo: la banalidad del mal. Esta idea ha sido con frecuencia simplificada o malinterpretada. Arendt no estaba diciendo que los crímenes fueran banales, ni mucho menos que Eichmann fuera inocente. Lo que planteaba era algo mucho más inquietante: que el mal extremo podía ser ejecutado por personas aparentemente corrientes. Individuos incapaces de reflexionar moralmente sobre las consecuencias de sus actos. Personas que dejaban de pensar por sí mismas y convertían la obediencia en una forma de vida.
0: Sin embargo, esta interpretación ha sido discutida durante décadas. Investigaciones posteriores, apoyadas en documentos, entrevistas y escritos del propio Eichmann, muestran un hombre que no era simplemente un funcionario pasivo. Diversos historiadores sostienen que compartía convicciones antisemitas, que defendía activamente los objetivos del régimen y que, en numerosas ocasiones, actuó con iniciativa para facilitar las deportaciones. Es decir, no era solo un engranaje, también era un creyente, y esa diferencia es importante, porque nos obliga a matizar la famosa tesis de Arendt. Quizá Eichmann no fuera un monstruo en el sentido tradicional, pero tampoco fue un simple empleado atrapado por las circunstancias. Comprendía perfectamente el sistema del que formaba parte y eligió seguir sirviéndolo.
1: El tribunal llegó a la misma conclusión. Tras meses de sesiones, Eichmann fue declarado culpable de múltiples cargos relacionados con crímenes contra el pueblo judío, crímenes contra la humanidad, crímenes de guerra y pertenencia a organizaciones criminales. La sentencia fue clara: pena de muerte. En la madrugada del 1 de junio de 1962, Adolf Eichmann fue ejecutado en la prisión de Ramla. Fue la única ejecución civil llevada a cabo por el Estado de Israel. Después, su cuerpo fue incinerado y sus cenizas fueron esparcidas en aguas internacionales del mar Mediterráneo.
0: La decisión tenía un mensaje claro y un profundo simbolismo. No habría tumba, por lo tanto, no existiría un lugar de peregrinación para simpatizantes del nazismo. Solo quedaría la memoria de sus actos.

0: Expedientes bélicos. Archivo número 7.4. Protagonistas. Vasily Blokhin. Este hombre convirtió la ejecución en un oficio. Rara vez la historia recuerda a quienes apretaban el gatillo. Quizá porque resultaba demasiado incómodo aceptar que, detrás de las grandes purgas políticas, siempre hubo alguien dispuesto a realizar el trabajo más oscuro. Ese hombre fue Vasily Blokhin. Durante décadas, su nombre permaneció oculto bajo el secreto de los archivos soviéticos. Y sin embargo, se cree que fue uno de los ejecutores más prolíficos de la historia contemporánea. Último protagonista de este expediente. Aurora nos da los detalles.
1: Blokhin nació el 7 de enero de 1895 en una familia campesina del Imperio Ruso. Su infancia transcurrió en un mundo muy distinto al de la Europa occidental. Pobreza, trabajo agrícola, escasas oportunidades. Como tantos jóvenes de su generación, fue llamado a filas durante la Primera Guerra Mundial. Aquella experiencia militar marcaría el inicio de una carrera completamente inesperada. Tras la Revolución Rusa, Blokhin se unió al nuevo poder bolchevique. Era un momento de enormes convulsiones. La guerra civil, las luchas internas, las conspiraciones, la supervivencia del nuevo régimen parecía depender, según sus dirigentes, de eliminar cualquier oposición. Y para ello se creó un poderoso aparato de seguridad. La policía política. Primero la Cheka, después la GPU, más tarde la OGPU y finalmente el temido NKVD.
0: Blokhin desarrolló allí toda su carrera. No era un investigador, ni siquiera un interrogador. Analista de inteligencia, por supuesto que no era. Su especialidad era otra, la ejecución. Con el paso de los años se convirtió en el principal verdugo del aparato soviético. Cuando un tribunal especial o una comisión política dictaban una sentencia de muerte, existía una elevada probabilidad de que fuera Blokhin quien la ejecutara personalmente. Su labor era tan secreta que muy pocos conocían realmente el alcance de sus funciones, ni siquiera dentro del propio NKVD. Los testimonios y documentos desclasificados describen a un hombre extraordinariamente metódico. Llegaba al lugar de las ejecuciones con una indumentaria muy particular y digno de una película friki de terror. Largo delantal de cuero, guantes también de cuero, gorra y botas. Esa era su ropa de trabajo. Y no me cabe duda que la querida y admirada audiencia lo está ahora mismo plasmando mentalmente en algún local secreto rodeado de plásticos, cubos, fregonas. La película perfecta del terror. Ni todas las secuelas de Viernes 13 la podrían igualar.
1: Todo pensado para protegerse de la sangre y facilitar la limpieza al terminar la jornada. Ese detalle aparentemente insignificante resultaba profundamente revelador. Para Blokhin, ejecutar personas se había convertido en un oficio, con sus herramientas, con sus rutinas, con sus horarios. A diferencia de otros responsables de las purgas estalinistas, Blokhin apenas pronunciaba discursos. No escribía tratados ideológicos, no buscaba protagonismo. Era un funcionario del silencio. Llegaba, recibía una lista de nombres, cumplía la tarea asignada y regresaba a casa. La burocracia soviética había conseguido algo estremecedor: transformar la muerte en una rutina administrativa. La rutina de nuestro anterior protagonista era la de ejecutar mediante papel y firma desde su despacho, y este nuevo protagonista directamente empuñando un arma con su profunda frialdad y sin remordimientos.
0: Durante los años de las grandes purgas impulsadas por Stalin, miles de militares, funcionarios, intelectuales y ciudadanos fueron condenados tras procesos sumarios o decisiones extrajudiciales. Muchos desaparecieron sin dejar rastro. Las familias recibían respuestas ambiguas. A menudo se les decía que habían sido condenados a largas penas de prisión. La realidad era muy distinta. En numerosos casos, la sentencia ya se había ejecutado y Blokhin era uno de los hombres encargados de hacerlo. Existe una característica que diferencia a Blokhin de casi todos los demás protagonistas de este programa. Como hemos dicho, frío y sin remordimientos. Por eso, él no necesitaba odiar personalmente a sus víctimas, ni conocerlas, ni incluso interrogarlas. Su relación con ellas duraba apenas unos segundos, lo suficiente para cargar el arma y cumplí la orden y pasar al siguiente nombre de la lista.
1: Con el tiempo, aquel hombre reservado, casi invisible para la opinión pública, se convertiría en una figura central de uno de los episodios más controvertidos de la Segunda Guerra Mundial. Un episodio negado durante décadas por la Unión Soviética. Un bosque, miles de oficiales polacos desaparecidos y una verdad que tardaría medio siglo en ser reconocida oficialmente. Ese lugar se llamaba Bosque de Katyn y allí el nombre de Vasily Blokhin quedaría unido para siempre a uno de los mayores crímenes de guerra del siglo XX.
0: Y ese será el primer tema del expediente bélico de la semana que viene. El archivo 8 se aproxima al igual que el final de la temporada. Pero, como hemos dicho al principio de nuestro programa, tenemos todavía fuerza y ganas. Por eso seguimos con más programas. Y sobre todo, porque ustedes se lo merecen. Ahora, tema de despedida, reflexión final y, como viene siendo habitual, en el verano de nuestro programa, bonus final. Hoy el tema nos invitaba a una batalla legendaria. Nos vamos a centrar en la batalla del Río de la Plata. Pero ahora lo comentamos. En 4 minutos hablamos. Hasta ahora.

0: llegamos al final de este expediente bélico, que ha sido el número 7, y esta noche hemos conocido a hombres muy diferentes entre sí. Uno encontró la guerra el escenario perfecto para liberar toda su violencia. Otro convirtió el asesinato en un problema de logística. Y un tercero hizo de las ejecuciones un oficio cotidiano. Tres nombres, tres biografías y tres maneras distintas de ejercer el mismo papel, el de verdugo. Pero quizá la conclusión más inquietante no sea recordar sus nombres. Quizá la verdaderamente importante sea comprender que ninguno de ellos actuó completamente solo. Todos formaron parte de sistemas que premiaban la obediencia, justificaban la deshumanización del enemigo y convertían el crimen en un deber. Los verdugos no siempre llevan el mismo uniforme. Cambian las banderas, cambian las ideologías, cambian los discursos. Pero existe siempre un instante decisivo en el que un ser humano elige entre obedecer una orden o conservar su conciencia. Y esa elección, por pequeña que parezca, puede cambiar el destino de miles de personas. La próxima semana volveremos a abrir nuestro expediente bélico. Será el archivo número 8. Seguiremos investigando a otro protagonista de esta historia. Acabaremos también con Blocky, porque todavía quedan nombres por conocer. Todavía quedan preguntas por responder y todavía quedan expedientes que el tiempo nunca consiguió cerrar. Gracias, como siempre, a mi compañera Aurora Mateo por acompañarnos en este viaje por la historia. Hasta dentro de 7 días, Aurora.
1: Hasta la próxima semana y muy buenas noches a todos.
0: Gracias también a Quique y a Álvaro, que desde el control técnico hacen posible que cada programa llegue hasta ustedes con la calidad que merece. Y por supuesto, gracias a todos ustedes. Porque mientras haya alguien dispuesto a escuchar la historia con espíritu crítico, el olvido nunca tendrá la última palabra. Soy Javier Ballesteros, esto ha sido Noche de Historia y Misterio. Que pasen una muy buena noche y una magnífica semana. Y no olviden que la historia siempre guarda algún expediente más esperando ser abierto. Ah, y no apaguen todavía la radio, porque aún nos queda un último capítulo. Llega uno de los espacios más esperados del programa. Llegan los bonus finales, las batallas legendarias. Y esta noche navegaremos hasta el Atlántico Sur para revivir un enfrentamiento que cambió para siempre la guerra naval moderna. Escuchen, tres cruceros, un acorazado de bolsillo, una larga persecución y una decisión que todavía hoy sigue siendo estudiada en las academias militares de todo el mundo. En unos instantes, la batalla del Río de la Plata. Les esperamos. Hasta la semana próxima. Adiós. 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

El 21 de agosto, el acorazado de bolsillo Admiral Grant Speed zarpó del puerto de Wilhelmshaven al mando del capitán de navío Hans Langsdorff, haciéndose a la mar con órdenes de dirigirse hacia el sur. Aunque Alemania todavía no estaba en guerra con Gran Bretaña, no se había informado de la fecha de salida del buque, el cual, en lugar de pasar por el estrecho de Dover, puso rumbo norte, llegando casi a la altura de Islandia. Luego cruzó el océano Atlántico hacia el destino asignado, a lo largo de la costa oriental del Brasil, donde recibió la orden de iniciar la campaña de corso contra el tráfico marítimo. La primera víctima del Grand Speed fue el vapor Clement de 5.000 toneladas, hundido el 30 de septiembre. Otros cuatro buques mercantes que cubrían la ruta de Gibraltar a Ciudad del Cabo corrieron la misma suerte antes que el acorazado de bolsillo alemán hiciera una rápida escapada al Océano Índico Meridional, donde hundió al pequeño petrolero Africa Shield en la desembocadura meridional del canal de Mozambique. Volviendo hacia el oeste, Langsdorff consiguió el día 2 de diciembre un gran triunfo al echar a pique al vapor de línea británico Dorrit Star de 10.000 toneladas. Pero antes de hundirse, el buque consiguió transmitir un mensaje por radio dando las características de la unidad corsaria. Por esta razón, la casa Grand Speed, en la que ya intervenían todos los buques británicos de la zona, prosiguió con mayor intensidad y rapidez. Una de las formaciones que ya estaba a la búsqueda del corsario alemán era la Fuerza K de la Royal Navy, que compuesta por el portaaviones Ark Royal y el crucero de batalla Renault, con la escolta de cuatro destructores, operaba en aguas de Freetown. Al conocer el hundimiento del Africa Shell, la Fuerza K puso rumbo de exploración al sur del Cabo de Buena Esperanza. Pero el mal tiempo permitió al Grand Speed doblar el cabo sin ser detectado, y el 3 de diciembre la formación británica entraba en el puerto de Ciudad del Cabo. Volvió a hacerse a la mar tan pronto recibió el mensaje del Dorrit Star. En la búsqueda también intervenía la Fuerza G de la Royal Navy, formada por cuatro cruceros. Desdichadamente, el mayor de ellos, el Cumberland, de la clase County, de 10.000 toneladas, había sido enviado aquella primera semana de diciembre a las Islas Malvinas para efectuar reparaciones con los medios de a bordo. Esta circunstancia dejó al crucero Exeter, de 8.390 toneladas, armado con seis cañones de 203 milímetros, y dos cruceros de la clase Linder, el Achilles y el Ayas, ocho cañones de 52 milímetros cada uno, a cargo del control de una zona del océano de 3.000 kilómetros de ancho. Las tres unidades estaban buscando un enemigo de 12.000 toneladas armado con seis cañones de 280 milímetros, de nuevo tipo y provisto de radar, capaces de disparar proyectiles de 305 kilogramos a una distancia de más de 27.000 metros. Llevaban también ocho cañones de calibre secundario de 150 milímetros. El Graf Speed podía alcanzar los 26 nudos de velocidad, pero lo que era más importante, su autonomía era de 36.000 kilómetros a una masa superior a la mitad de su máxima velocidad, una característica preciosa dado que podía operar lejos de los puntos de aprovisionamiento y tan solo contaba con un buque de apoyo, el petrolero Almar, que también se utilizaba para la custodia de prisioneros. La formación de los cruceros británicos estaba al mando del comodoro H.H. Harwood, con insignia en el Ayas. Cuando recibió las informaciones contenidas en el mensaje del Dorrit Star, intuyó que el acorazado alemán habría intentado atravesar el Atlántico. El problema residía en saber dónde se había dirigido. De hecho, tenía abierta toda la costa de Argentina y del Brasil, teatro de un intenso tráfico marítimo, vital para la Gran Bretaña. Harwood estimó que la zona inmediata al estuario del Río de la Plata, que separa Argentina del Uruguay, debía de ser el objetivo más probable de los alemanes. Por tanto, puso rumbo a aquella zona considerando que, aun en el caso de equivocarse, la situación sería favorable para dar alcance a la unidad alemana, disponiendo sus buques de una velocidad que era unos 6 nudos superior a la del Graf Speed. Harwood había intuido perfectamente las intenciones de Langsdorff. El Graf Speed se dirigía al oeste, hacia las unidades británicas. A las 6:14 del 13 de diciembre, el Ayas, el Achilles y el Exeter
navegaban rumbo norte en línea de fila, cuando apareció un humo en el horizonte, casi por la aleta de babor. Se dio orden al Exeter de que fuera a investigar. 4 minutos más tarde, después de haber comunicado que posiblemente el humo procedía del Graf Spee, quedó al alcance de los cañones enemigos. Lo mismo ocurrió a otros 2 cruceros que, a la máxima velocidad, estaban virando del norte al este para atacar de través. Harwood esperaba forzar al Graf Spee para que repartiera el tiro entre sus 3 buques. 2 minutos más tarde, a una distancia de 17.500 metros de la unidad alemana y al límite de su propio alcance, el Exeter abrió fuego con sus 2 torres de proa. Esto pareció preocupar al Graf Spee, que dirigió todo su calibre principal contra el crucero británico. La primera salva resultó corta, la segunda larga y la tercera alcanzó al Exeter. A las 6:23, un proyectil explotó en el centro del buque y al cabo de un minuto fue alcanzado de lleno la Torre 2. El comandante, que junto con otros 2 oficiales fueron los únicos que resultaron ilesos en el puente de mando, fue a popa con el objeto de dirigir el buque desde el puesto auxiliar de gobierno. Todos los repetidores de la aguja giroscópica habían quedado fuera de servicio, así como los sistemas mecánicos de comunicación. A partir de allí, el crucero de 175 metros de eslora debería ser gobernado confiando únicamente en el compás magnético y dando las órdenes a la timonera de popa viva voz. Mientras el comandante organizaba este nuevo sistema de gobierno, la unidad británica fue alcanzada 2 veces más. El enfrentamiento ya duraba 10 minutos y el Exeter se encontraba en condiciones difíciles. No obstante, al haber concentrado Lasdor todo el fuego sobre un solo objetivo, permitió que los otros cruceros, el Ayas y el Aquiles, se situaran al alcance de sus propias piezas de 152 milímetros, y algunos de sus disparos dieron en el blanco. A las 6:30, la unidad alemana volvió a dividir los disparos de gran calibre, dando cierto respiro al Exeter, que este aprovechó para acercarse y lanzar una salva de torpedos por su costado de estribor. Las estelas de los torpedos fueron avistadas por los vigías del Graf Spee, el cual viró hacia afuera cubriéndose detrás de una cortina de humo. A las 6:40, el Exeter realizó una gran virada a estribor para dirigir sus tubos lanzatorpedos de babor, pero durante la maniobra fue alcanzado por otros 2 proyectiles de 280 milímetros sobre la Torre 1, que quedó destruida, y el otro en el casco, causando un incendio en el entrepuente. «Se halla completamente abatido», dijo el piloto del avión de observación del Ayas. «Temo que está perdido». Pero con 2 de sus 3 torres fuera de servicio, las comunicaciones internas interrumpidas, un gran incendio en el centro del buque y muchos compartimentos inundados, el Exeter se hallaba muy lejos de estar perdido. En medio del humo y las llamas, viró para tomar un rumbo que le permitiera usar sus torpedos de babor, lanzó una salva y se acercó para ponerse al alcance de sus cañones de 203 milímetros de la torre de proa, los últimos que le quedaban. El buque, aún con la proa bajada y unos 7 grados de escora, todavía avanzaba a gran velocidad y seguía combatiendo. Eran las 6:50. Entretanto, el Aquiles, bajo el fuego del Graf Spee, resultó alcanzado con un disparo que cayó muy cerca del puesto de control de tiro y que causó numerosas víctimas. Sin embargo, dejó intactos los aparatos. En la confusión, el comandante del Exeter pudo escapar de la unidad enemiga alejándose detrás de una cortina de humo, mientras que el Aquiles y el Ayas viraban al nordeste para seguirle, manteniéndose en dirección a la aleta de estribor del Graf Spee para dispararle proyectiles de 152 milímetros. El Exeter, muy dañado, seguía abriendo fuego con sus cañones. A las 7 horas, la acción combinada de los 3 cruceros británicos empezó a tener efectos concretos. Mientras Lance Dove continuaba dirigiéndose a poniente, extendiendo una nueva cortina de humo para dificultar la puntería de los artilleros de las unidades británicas. En un momento dado, pareció que el Graf Spee intentaba reemprender el ataque concentrado sobre el Exeter, para dejarlo definitivamente fuera de combate. Pero el Ayas y el Aquiles aumentaron la velocidad acortando distancia y castigando al adversario con precisos disparos de 152 milímetros para forzarlo a mantenerse a tiro y salvar al Exeter. El acorazado de bolsillo dirigió una salva sobre el Ayas, pero este resultó indemne, y junto con el Aquiles siguió disparando y alcanzó de nuevo al buque alemán.
A las 7:20 se produjo un incendio en el centro del Graf Spee, primera señal de que había sido dañado. Ahora, los dos cruceros ligeros avanzaban a toda velocidad, 32 nudos, y se aproximaban al enemigo. A las 7:25, el Graf Spee alcanzó al Ayas con un proyectil de 280 milímetros, destruyendo la torre tercera y dañando la cuarta. Por tanto, con un solo disparo, puso fuera de servicio la mitad de los cañones del crucero. A las 7:29, el Ayas viró para situar en posición los tubos lanzatorpedos de estribor y efectuó un lanzamiento a una distancia de 8.500 metros, pero el Graf Spee los evitó virando violentamente 130 grados a vapor e incrementando al mismo tiempo la cortina de humo. Entonces, el Exeter se vio forzado a suspender la lucha. La torre que había quedado indemne tuvo que ser abandonada, pues estaba inundando y el buque perdía velocidad. El crucero se alejó hacia el sudeste, mientras los equipos de emergencia llevaban a cabo las reparaciones posibles con la máxima rapidez. El Ayas y el Aquiles seguían castigando al Graf Spee con sus piezas de 152 milímetros, y a las 7:35 se encontraban a menos de 7.000 metros de la unidad enemiga. Después de los 90 minutos de duro enfrentamiento, los cruceros británicos estaban quedando cortos de municiones y Harwood se dio cuenta de que debía cambiar de táctica. A las 7:40, detrás de una cortina de humo, los dos buques se alejaron, dirigiéndose hacia Levante durante 6 minutos para luego invertir el rumbo a fin de vigilar al enemigo a distancia. Harwood envió un mensaje por radio a todos los mercantes británicos de la zona para que se mantuvieran alejados y al mismo tiempo ordenó al Cumberland que acudiese lo antes posible. Pero aquel no tenía necesidad de ser requerido, ya estaba navegando hacia el norte, habiendo interceptado los mensajes por radio y su comandante lo había puesto a la máxima velocidad. La persecución continuó todo el día. En un momento dado, el Aquiles se aproximó demasiado al adversario, que hizo notar con su presencia dos salvas de la Torre 1. El Graf Spee tuvo que virar para situar las piezas en el campo de tiro, la cual hizo pensar que su torre de popa podía estar fuera de servicio. Inmediatamente después, los cruceros interceptaron un mensaje radiado del Graf Spee, que les rogaba recuperasen el bote salvavidas de un vapor británico, el Shakespeare, que evidentemente debía encontrarse en la zona. Pero tal como parecía, se trataba de una estratagema para intentar frenar la marcha de los perseguidores. Por la tarde se tenía la certeza de que Lansdorf intentaba entrar en el estuario del Río de la Plata, pero quedaba la duda de que si se proponía dirigirse directamente a Montevideo o volver atrás. Harwood entendió que debía dividir su pequeña formación y desplazó al Ayas al sur, al extremo de los Bajíos, mientras el Aquiles, que se mantenía en mejores condiciones, permanecería cerca del Graf Spee. A las 20:45, el sol se estaba poniendo y el Aquiles, que había virado al nordeste para sacar provecho de la luz solar, podía observar claramente el sólido perfil del acorazado de bolsillo recortado en el horizonte. El Graf Spee abrió fuego sobre el crucero a fin de alejarlo. El Aquiles respondió al ataque y mediante una cortina de humo se ocultó para luego volver atrás y reemprender la caza. Al cabo de 30 minutos, la unidad alemana volvió a abrir fuego, pero ahora había oscurecido y los cañones del Aquiles no respondieron para no revelar su posición. De todos modos, era evidente que el Graf Spee intentaba entrar al puerto neutral de Montevideo y a la una del 14 de diciembre el buque fondeó. Permaneció en aquella posición hasta última hora de la tarde del domingo 17 de diciembre, cuando Lansdorf, después de varios días de regateos políticos con su buque averiado sin posibilidad de reparar y creyendo que era guardado fuera del estuario por la Fuerza X, una vez transferida la mayor parte de su tripulación al Tacoma, un mercante de la compañía Hamburgo América, llevó el buque al estuario para hundirlo en aguas poco profundas, mediante cargas explosivas. Había terminado la batalla del Río de la Plata.

Fin del programa de hoy. Llega el silencio a Noche de Historia y Misterio. No es lo mismo el silencio que una voz silenciosa. Una voz silenciosa es el amigo del silencio que no habla, susurra. El silencio se hace voz y la voz silencio. Noche de Historia y Misterio regresará dentro de 7 días.

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Bienvenidos a Barros Urbanas Verano. Aquí Jesús Bronson al micrófono. Vamos a estar durante esta próxima hora pues lanzando temas que hemos seleccionado Cade y yo para estas vacaciones de verano. Espero que os guste. Y bueno, vamos a disfrutar del verano con mucha musiquita. Y nada, semana tras semana pues tendréis un programa nuevo que colgaremos en la plataforma iVoox y también pues se emitirá aquí en Real Betis Radio. Si queréis hacernos llegar alguna canción, lo podéis hacer a través del correo barrasurbanasradio@hotmail.com. Espero que os guste el programa y comenzamos.

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